0: Saludos y muy buenas noches para todos. De regreso aquí a Z93 y lo mejor del jazz tropical. Y les da la bienvenida a Mikey Vélez, el decano de la salsa de Z93. Y los domingos paso a ser otro admirador más del género que nos amerita, el jazz latino. Siempre con la compañía de nuestro productor, acompañante, amigo y gran conocedor del jazz, Jaime Rodríguez, el Master. Vaya, Master.
1: Saludos, Mikey. Y a todas las personas, ¿verdad?, que siempre están en sintonía de lo mejor del jazz tropical.
0: Bueno, esta noche comenzamos el programa con el estreno de la más reciente producción discográfica del pianista cubano radicado en Miami, Florida, Kemuel Roy, titulada Tree Discovery Volumen 1. El tema que estuvieron disfrutándolo fue Conga Jazz, una composición y arreglo del propio Kemuel Roy, y donde lo acompañaron Samuel Burgos en el contrabajo y Juan Armando Díaz en la batería.
1: Sabroso, Mikey, está ese numerito. Bueno, excelente trío, ¿verdad?, el de Kemuel Roy. Ahí pudieron apreciar el tremendo solo de Kemuel en el piano y Juan Armando en la batería, ¿verdad?, sin perder el afinque de Samuel Burgos en el bajo. Vamos a continuar con el clásico bolero de Osvaldo Farrés, que le hiciera famosa, ¿verdad?, el cuameño, Mikey, el cuameño Bobby Capó en el año 1947.
0: Llovió par de aguaceros.
1: Que sí que. Bueno, me refiero a Quizás, Quizás, Quizás. Esta versión también se encuentra en la más reciente producción discográfica Tree Discovery Volumen 1 del pianista Kemuel Roy. Atentos aquí al bonito solo que ejecuta el bajista Samuel Burgos en el contrabajo con arco. Muy bonito. También al acompañamiento del baterista Juan Armando Díaz en la batería y, por supuesto, Kemuel Roy en el piano. Ahí se los dejo.
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0: Continuamos aquí, señores, en lo mejor del jazz tropical por Z93 con Mikey Vélez
1: y Jaime Rodríguez.
0: Esta vez trayéndoles el experimentado baterista cubano radicado en Miami, Ignacio Berroa. Este es uno de los bateristas más completos que existe en el género del jazz y el jazz latino. Dicho nada menos que por Dizzy Gillespie. Y hablando de Dizzy, esa pieza que estuvieron escuchando fue Woody and You, una de sus composiciones, ¿verdad?, que Ignacio grabara en su producción discográfica Codes del año 2006 para el famoso sello disquero Blue Note. Aquí, además de Ignacio en la batería, se destacaron nuestro David Sánchez en el saxofón tenor, John Patitucci en el contrabajo y Ed Simon en el piano. ¡Sabroso!
1: Bueno, ¿verdad? Ahora vamos entonces a continuar con el virtuoso percusionista venezolano radicado en la ciudad de Nueva York, Luisito Quintero, y su producción discográfica Third Element del año 2014. El tema lo será Metheny, en honor a alguno de los estilos, ¿verdad?, que ejecutaba el famoso guitarrista Pat Metheny. Aquí Luisito aplicó el ritmo latino. Tú sabes, Mikey, ¿verdad?, que te perdiste la presentación que hizo Luisito Quintero en el Jazz House.
0: Eso es así.
1: En la placita de Santurce. Allí se presentó con Ricky Rodríguez en el bajo eléctrico, Jean-Paul Trebux en el vibráfono, Gatwin Vargas en las congas, José Rivera en el teclado y, por supuesto, Luisito Quintero en la timbatería, porque tenía ahí los timbales más una sección de batería también. Oye, y lo que metieron allí fue sensacional, Mikey. Y si no, pregúntale a tu pana y mi amigo Monty.
0: Vaya, nuestro gran amigo y hermano, ¿verdad?, fotoperiodista de la Telenoticias, Canal 2, Joaquín Montemoíño. Vaya, Monty. Monty siempre escucha lo mejor del jazz tropical.
1: No, y que le gusta tocar también la percusión. Estaba allí curándose conmigo. Bueno, estuvimos compartiendo allí, ¿verdad? Bien chévere. Además de Luisito Quintero en los timbales, se encuentran Alfredo Naranjo en el vibráfono, Axel Tosca, ¿te acuerdas de Axel Tosca?
0: ¡Vaya!
1: En el piano, Fender Rhodes, Rodner Padilla en el bajo, Álvaro Pavía en la guitarra, Doc Beavers en el trombón, que también apareció por allí y metió unos solos de trombón bien pesados con el trompetista Alex Norris también.
0: Yeah.
1: Bueno, y aquí también participa el primo de Luisito Quintero, Robert Quintero, en las congas. ¿Y qué congas, mi hermano? Oigan el solo que ejecuta. Vamos a escucharlos.
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0: Seguimos aquí, señores, en Z93 con Jaime Rodríguez
1: y Mikey Vélez,
0: trayéndoles el más esperado de los domingos, lo mejor del jazz tropical. Óigame, desde octubre del año 1991, bajo la producción de Jaime, el Master Rodríguez. Ahí continuamos, señores, con el pianista cubano Alejandro Falcón y su más reciente producción discográfica, Falcón in Blue, la cual grabara con su grupo Cuba Adentro, y varios invitados especiales. El tema que estuvieron disfrutándolo fue Una Tarde en Puerto Padre, un danzón jazzito ahí bien chévere, en honor a ese gran pianista que lo fue, Emiliano Salvador, de allí mismo, ¿verdad?, de Puerto Padre. Aquí, además de Alejandro Falcón en el piano, sobresalió su invitado especial, Orlando Maraca Valle, en la flauta.
1: ¿Qué maraca, mi hermano? Bueno, ahora vamos a continuar con el estreno de la primera producción discográfica de la joven guitarrista puertorriqueña Lolivón de la Rosa, titulada Jewels, Joyas, que acaba de salir al mercado. El tema Lo Será el Éxito de Cheo Feliciano, Si Por Mí Llueve, llevada magistralmente a un tumbao latino con influencias de la bossa nova y del jazz latino. Aquí, junto a Lolivón en la guitarra eléctrica, participan el gran talento de John Benítez en el contrabajo, sé John como toca Mikey,
0: eso es así,
1: David Soleiman en el saxofón tenor, Luis el venezolano Perdomo en el piano, Jeff Tain Watts en la batería y Rogerio Bocato en la percusión. Ahí los tienen, disfrútense.
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0: Bueno, mi gente, estamos llegando ya a la última parada del tren del jazz latino. Aquí lo mejor del jazz tropical por Z93 con Mikey Vélez
1: y Jaime Rodríguez.
0: Y ese tremendo tema del pianista español de Cádiz, Chano Domínguez, Rumba Marina. Eso fue junto a Paquito de Rivera en el saxofón alto y clarinete, en un concierto, ¿verdad?, que realizaron en el Teatro Real de Madrid. Además de estos dos caballetes de su instrumento, se encontraban Miguel Anga Díaz en las congas, Israel Suárez, el gran piraña, en el cajón flamenco, Mark Miralta en la batería y Mario Rossi en el bajo.
1: Eso fue un concierto en vivo allí en el Teatro Real de Madrid, España. Bueno, ahora sí que nos estaremos despidiendo con el trabuco que formó nuestro amigo y tremendo percusionista Tito de Gracia y su Naoka Jam. My Latin Roots se llama el CD y su composición lo será Get Together, en un arreglo del propio Tito de Gracia y nuestro amigo Manolete Navarro.
0: ¡Olé!
1: Aquí participan nada menos que, oigan esto, Jesús Caunedo en el saxofón, cubano pero adoptado aquí en Puerto Rico, Jorge Díaz en el trombón, Elías López en la trompeta, Papo Luca en el piano, Bobby Valentín en el bajo, Raúl Tatú Rodríguez en el vibráfono, Roberto Roena en el bongo, Giovanni Hidalgo en las congas y, por supuesto, Tito de Gracia en la timbatería. Oye, pero qué banquete.
0: Durísimo, Jaime, el gran Tito de Gracia. Lo que mete siempre es
1: crema de la mazucamba.
0: A ustedes, mis amigos, los esperamos, Dios mediante, la semana que viene en otro programazo más de lo mejor del jazz tropical por Z93. Hasta entonces, les esperan
1: Jaime Rodríguez
0: y Mikey Vélez. Buenas noches
1: y mucho, pero mucho jazz latino.

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Buenos días, Puerto Rico. Bienvenidos a Nación Z con el licenciado Eddie López a través de la emisora nacional de la salsa Z93, Tele 11 y Noticias 24/7. 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Síganme en las redes sociales, Eddie López Serrano en Instagram y Facebook para el mejor contenido, el mejor análisis, las mejores entrevistas con los protagonistas de la noticia aquí en Nación Z. Hoy es lunes 17 de agosto del año 2026, 592 días de administración de Jennifer González, quedan 871. Hoy comienza la cuarta sesión ordinaria de la Asamblea Legislativa, 574 días de administración de Donald Trump, quedan 889. En la mañana de hoy, como de costumbre, tendremos oportunidad de hablar con asesor legislativo Brian Saavedra Santana y con el exrepresentante José Enrique Quiquito Meléndez y Ortiz. Y dando paso rapidito al orden de los asuntos, el periódico Nuevo Día hace las paces con Tomás Rivera Chats. Y yo les he venido relatando desde hace algunas semanas, particularmente de un evento que para muchos nos causó sorpresa. Y fue una columna que publicara el propio presidente del Senado, Tomás Rivera Chats, en exceso, inclusive, de lo que se le permite a otros columnistas, con aquella famosa columna haciendo relación a la Odisea, para lo cual los subsiguientes buenos días, buenas tardes y buenas noches Puerto Rico han hecho referencia a la mitología griega. Y no podemos olvidar que Tomás Rivera Chats ha sido un crítico no solamente del periódico Nuevo Día y sus coberturas, sino también de los ejecutivos dueños de ese medio particular, así también como Primera Hora y todas las publicaciones relacionadas con el grupo Ferrer Rangel. Y, como les digo, esta columna se publicó hace dos semanas y luego de eso, o a raíz de eso también, hemos visto muchas publicaciones, muchos titulares incómodos para la administración de Jennifer González, lo cual contrasta con aquella carrera primarista y a la elección general, donde aparecían muchas noticias buenas y positivas de lo que traía Jennifer González Colón en su mochila de llegar a ocupar el cargo de gobernadora en aquel entonces como candidata primarista contra Pedro Pierluisi y luego para la elección general contra los demás contrincantes. Y más allá de esto, hemos visto también de que esas publicaciones incómodas han sido contestadas en el otro periódico principal, que es El Vocero. Y Metro también ha tenido alguna que otra entrevista acerca de lo que ha hecho y lo que no ha hecho la gobernadora, o lo que debió haber hecho en estos 20 meses que lleva de mandato. Y a raíz de esto, tenemos ayer una entrevista de portada en el periódico Nuevo Día y tres páginas adentro, lo cual ni a Jennifer González siquiera en su mejor momento el periódico Nuevo Día le había garantizado o habría publicado para con ella. Lo más, dos páginas por ahí más o menos del research que hice ayer. Y esta entrevista, particularmente, que en gran parte a través de los 18 años de carrera del presidente del Senado, muchas veces habían ignorado la figura de Tomás Rivera Chats. Not anymore, my dear. ¿Qué pasó? ¿Qué ha motivado el que se le haya perdido el amor? El que ya no estén cubriendo de manera tan positiva a la gobernadora y se conviertan en críticos, con mucha razón, en muchas instancias, y que ahora floten hacia la quizás virtual campaña del presidente del Senado. Pues mire, veremos a ver qué existe. Sería especular encontrar la razón principal de esa pérdida de amor hacia la gobernadora. Pero hay mucha gente que está encuestando, hay mucha gente que está haciendo sondeo, y una de las principales, o uno de los principales métodos de opinión es esa encuesta que publica periódicamente el Nuevo Día con respecto a las aspiraciones de muchos candidatos. Y veremos a ver qué dice la próxima, porque yo creo que está
próxima a salir, y el hecho de que ahora miran de una manera positiva, dejan de ignorar la figura del presidente del Senado y lo ponen up front and center. ¿Y qué dijo ayer Tomás Rivera Chats en esa cobertura extensa del periódico Nuevo Día? Pues de las primeras preguntas que se le hacen,

Pero se comienza con una cita que dice, yo estoy para servirle al pueblo de Puerto Rico, dice Tomás Rivera Chats en el subtitular de esa entrevista con El Nuevo Día, y nos dice en ese titular que el presidente del Senado afirmó que no es momento de hablar de candidaturas, aunque su nombre destaca como posible candidato a la gobernación por el PNP. Cosa que nos dijo aquí Tomás Rivera Chats hace algunos meses, cuando habló de que no era momento de hablar de candidaturas, que había que enfocarse en lo que cada cual estaba haciendo y que el tiempo de las candidaturas vendría. Y nos dijo mucho más Tomás Rivera Chats. Dijo que habría que tener desprendimiento, inclusive, y que habría que evaluar en su momento para propósito de que el PNP pudiera continuar como partido de administración. Y si no era la figura de Jennifer, si era la figura de Jennifer González, pues perfecto, santo y bueno, ahí va el PNP detrás de ella. Pero que si no fuese así, y evidentemente los números lo demostrasen, tenía que quitarse y darle oportunidad a otro. Y Tomás Rivera Chats me dijo aquí en Nación Z que pudiera ser él, pudiera ser el alcalde de San Juan, el alcalde de Bayamón, lo incluyó allí. Y mi pregunta inmediata en ese momento fue que él por primera vez se incluía dentro de ese grupo, a lo cual él me ripostó, yo nunca me he excluido. Y yo le dije, no es lo mismo excluirse que incluirse. Pero evidentemente el presidente del Senado no necesariamente está mirando para allá ahora o dice que estaría a destiempo anunciar una candidatura. Y dice textualmente, yo creo que la gente en el PNP tiene que verlo todo. No es una persona, es un equipo. La gente en Puerto Rico es juiciosa y va construyendo su juicio sobre la marcha. Y el día que corresponda, pues ese día la gente decidirá. Y los que quieran aspirar, pues aspirarán si es que hay primaria. Porque puede haber primaria, como no puede haber primaria, uno no sabe. Como les dije, a través de los años ha sido una de las voces políticas más fuertes y ha sido censurado por su estilo autoritario y promover medidas que muchos plantean coartar derechos. Y el Nuevo Día no se ha librado de hacer ese mismo análisis que le acabo de leer y que se desprende del propio reportaje de ayer. Este cuatrenio particularmente se ha caracterizado por ser uno de los principales críticos de la administración de González. Ha cuestionado deficiencias en los nombramientos, ha impulsado investigaciones, reprobado legislación impulsada por el Ejecutivo y ha tronado en contra del manejo de ciertos asuntos públicos, el más reciente de ellos, el manejo de la sequía. Esa postura ha encendido en parte los comentarios sobre sus aspiraciones de cara al próximo ciclo electoral. El escenario cobró fuerza tras la difusión de un video tomado durante la celebración de su cumpleaños en junio, en el que dijo frente a sus seguidores, yo les aseguro a ustedes que vamos a estar ahí, encabezando esa papeleta, trabajando por nuestro partido. La gobernadora también avivó la discusión cuando en marzo abrió la puerta oficialmente a unas primarias por la candidatura a la gobernación, al señalar que las críticas de Rivera Chats a su gobierno respondían a una aspiración personal del presidente del Senado. Vamos a primaria, nos enfrentaremos a primaria y el pueblo tomará la decisión. Eso dijo Jennifer González Colón en marzo, pero no fue lo único que dijo. El sábado se dio una actividad en las inmediaciones del Hotel San Juan, allí en Isla Verde. Recinto, o más bien distrito turístico, como todos conocemos, cercano al aeropuerto, donde hay la comunidad y hay personas en esa comunidad que llevan meses sin el servicio de agua potable, sin contar la avería por un alegado incendio que existió, que dejó a sobre 200.000 abonados sin servicio eléctrico el sábado también. ¿Y por qué hago referencia en primera instancia a expresiones de la gobernadora previas? En otro acto, no muy lejos del Hotel San Juan, en una celebración de un fundraiser, donde recordarán, y hablamos de eso aquí, que ella instigó de cierta manera, reclamó, exhortó a los manifestantes

0: a participar de protestas a las afueras de sus actos de recaudación. Y dijo textualmente, yo les tenía un salón aquí, pero no vinieron. Aquí no hay miedo, dijo la gobernadora. Pues mire, se dieron cita allí el sábado, porque ella los exhortó. Lo que no puede ocurrir son agresiones hacia nadie, sean elementos de este gobierno o sean personas que creen en la gobernadora y que se dieron cita allí a participar de ese evento. Oiga, y quizás sea una imprudencia haber celebrado en ese distrito que se ha caracterizado por uno de los que más agua les ha faltado, donde están los hoteles, próximo al aeropuerto. Y no es que por ser zona turística merezcan más el servicio que otras áreas, otras comunidades, no es eso lo que estoy diciendo. Pero evidentemente se nos afecta también la capacidad económica de negocios, de residentes y de huéspedes que no se llevan una muy buena impresión de Puerto Rico. Pero ahí estamos. Decidieron darle para adelante y decidieron celebrar el cumpleaños. Lo que ocurrió en las afueras, donde se agredió a personas con empujones, a Eduardo Rivera Cruz, director de AFI, le echaron agua en la cara, le echaron un líquido. Esperemos que fuera agua. Digo, y no es que esperemos que lo entendamos que eso está bien, pero peor que hubiese sido otro tipo de líquido, ¿verdad? Y no voy a especular en cuanto a lo que era. Eso no debe suscitarse. Eso está mal. Está muy bien manifestarse pacíficamente, expresar lo que se quiera decir. Sabemos que hay malestar, sabemos que hay desasosiego en cuanto a los servicios básicos, pero no puede traducirse a agresiones. Tampoco pueden ser contestadas con agresiones. Pero luego de examinar el pietaje, no solamente de los medios de comunicación, sino inclusive de los propios portavoces en redes sociales de esta manifestación, que hacían el llamado a que continuaran las manifestaciones, y de nuevo, para eso está la democracia y la libertad de expresión. Pero vemos repetirse las mismas estrategias pasadas de otras manifestaciones. Y les convido, les exhorto a que miren el pietaje si no lo han visto y si no, que lo revisen con esto que les voy a decir. La misma estrategia en la manifestación, alguien con el altavoz, eso no es sorpresa. Así es que se convocan las manifestaciones con una guagua de sonido o con un altoparlante. Una línea de mujeres jóvenes al frente gritando improperios y hasta malas palabras. Seguidos de una línea de adultos mayores, todos grabando con sus celulares. Y unos jóvenes encapuchados con mochilas a sus espaldas, sabe Dios conteniendo qué. Búsquenlo, mírenlo. No les estoy diciendo nada que no hayamos visto previamente. ¿Para qué alguien va encapuchado a una manifestación y con una mochila cargando Dios sabe qué? Ese ha sido el proceder desde las protestas aquellas en el parking de Isla Verde, luego en las inmediaciones del Caribe Hilton, en la Fortaleza. No falla, les repito, una línea de mujeres jóvenes gritando improperios y malas palabras. Un grupo de adultos mayores grabando con sus celulares y los encapuchados con las mochilas zigzagueando entre ellos. Está clarito. Y si entienden que los reclamos van a ser atendidos por llevar a cabo estas protestas y estas estrategias que no son de aquí, son traducidas de otros países. Porque lo primero que se menciona de aquel altoparlante, aquí estamos los trabajadores socialistas. Y perfecto, el que se quiere identificar con eso. Pero hay gente que no se quiere identificar con eso. Y me parece que dentro de esa estrategia también pierden personas que pudieran solidarizarse con sus posturas hasta cierto punto. Pero eso es lo que hay ahí. Y vimos las agresiones y quedaron grabados en video en sus propios portales, en sus propios corresponsales o portavoces en las redes sociales, más allá de lo que grabaron los medios de prensa. Y allí estuvo esa situación Y de nuevo, el niño símbolo, lamentablemente, es el hermano del alcalde de Bayamón, director de AFI, Eduardo Rivera Cruz, a quien le lanzaron un líquido en su cara, simplemente y sencillamente por tratar de acceder a los predios donde se estaba celebrando la actividad, que era el cumpleaños de la gobernadora, pero también era un acto de recaudación de fondos. Hemos visto los informes recientes de la Oficina del Contralor Electoral. La gobernadora lidera, no es sorpresa para nadie, los recaudos con mucha contundencia, lidera también los gastos de esa campaña versus las demás. Vimos cómo el Partido Independentista arreció la brecha también y superó inclusive al Partido Popular Democrático. Y ahí estuvo. Y la gobernadora pues celebró su cumpleaños y demás junto a su esposo. Y perfecto derecho tiene a eso. Lo que pasa es que hay unas cosas pasando que también tienen que atenderse. Y si la gobernadora dijo a mediados de semana que no eran momentos para paros, refiriéndose a los empleados de la Autoridad de Acueductos y Alcantarillados, muchos pudieran cuestionarse, gobernadora, no es momento para paros, pero tampoco para celebraciones o para recaudación de fondos, en momentos donde cientos de miles de personas no tienen agua ni luz. Y usted, como he dicho muchas veces, sabe medir muy bien la calle y a esas personas que están ahí pasándola mal. Y vimos al primer caballero entregando cisternas en los residenciales públicos, evidenciando que conocen del problema, que conocen de la necesidad de las comunidades. Pero a contrario censo, vemos ahí lo que ejemplifican dentro de ese evento como si aquí no estuviera pasando nada. Y hay una publicación que es Indiario que la compara con María Antonieta. Fueron lejos ahí, estiraron la tenis bastante, ¿verdad? Pero es que mientras el pueblo sufre, otros celebran, ¿verdad? Esa es la alegoría que se intenta hacer con esa analogía a los tiempos de Francia, donde se da la revolución y sabemos lo que pasó con esa figura. Pero ahí está la situación que la gobernadora tiene. Nada, nada, nada justifica agresiones físicas o verbales de una parte y de otra. Vivimos en una democracia, todo el mundo tiene derecho a elevar sus reclamos de manera pacífica, de manera contundente. Hay muchas maneras muy creativas de llevar esos reclamos sin tener que agredir a nadie. Así que continúan también, como si necesitáramos más rayas para el tigre, saliendo más información acerca de este contrato de energía temporal, el primero en su clase, $5,800 millones. Y es que en las últimas horas el flujo de información ha sido extraordinario. Y les he dicho que esto no debe sorprender porque ahí hay unos proponentes que estaban y después no estaban, y otros que terminaron en los últimos tres de la lista corta. Y hubo un agraciado, una compañía agraciada. Y cuando estas cosas ocurren, no es sorpresa que los competidores que no fueron agraciados empiecen a buscar información, a filtrarla y a hacerla llegar a las autoridades con capacidad, facultad y autoridad en ley para que revisen, investiguen y verifiquen si los procesos se condujeron de la manera apropiada. Y voy para esa investigación ya mismo, porque la Cámara, a través de la Comisión de Gobierno y del presidente de dicha comisión y presidente del Precinto 4, representante del Distrito 4, Víctor Párez, va a comenzar una investigación en cuanto a esto y dice que hay alegaciones muy serias. ¿Pero qué sabemos en las últimas horas de lo que es este contrato de Power Expectations que todavía no se ha cancelado? Hay unas posturas de la Junta de Supervisión Fiscal, hay unas posturas del director de la Oficina de Terceros, el licenciado Carlos Linares, hay unas posturas del SAR de la Energía, ingeniero Josué Colón Ortiz y director de la Autoridad para las Alianzas Público-Privadas. Pero han trascendido correos electrónicos y hay uno particularmente de un bufete de abogados que a su vez son los abogados externos de la Junta de Supervisión Fiscal dos días previo a la firma del contrato, alertando acerca de cuestionamientos sobre la figura con alegada capacidad para afirmar en el contrato en representación del consorcio. Y parece que ese correo electrónico mínimamente fue ignorado por el zar de la energía, el ingeniero Josué Colón Ortiz. A pesar de que en días recientes, casi 2 meses después de la firma del contrato, el propio Colón Ortiz había dicho que él conocía de esto desde el día 7 de junio. Y el correo electrónico por parte alegadamente de ese correo, de ese bufete de abogados, que son los abogados externos de la Junta de Supervisión Fiscal, le alertaba acerca de esa figura, de ese personaje, que ahora parece que no aparece, que hay unos cuestionamientos de él que mínimamente con una búsqueda de antecedentes penales se pudieron haber encontrado, hecho que también levanta bandera sobre la debida diligencia que debió hacer esa entidad del TRIPPO, los terceros, la Oficina de Contratación Externa, que ahora pues nadie sabe y nadie lo vio, y ahora que se ven contra la pared, contra algo que representa fraude, porque no había ni una resolución corporativa para propósitos de autorizar a esta persona para que firmara nada, y que alegadamente se había retirado, y que se había notificado de que ese elemento de ese consorcio, de esa parte de ese consorcio, se había retirado del mismo, que era quien tenía la capacidad financiera también, hecho muy material, para mantener ese contrato, como algunos otros que tienen que ver con energía también. Y a raíz de esto, nada pasó. Se dio para adelante con la firma del contrato el día 10 de junio. Y ahora hasta la gobernadora está pidiendo que si se puede, se cancele. No es como con Luma, vamos a cancelarlo, vamos para el tribunal. Si se puede, pues que se cancele. La Junta de Supervisión Fiscal envió esa carta el pasado 7 de agosto, dejando saber que mínimamente aquí se debió haber hecho un mejor proceso de diligencia debida. ¿Qué va a pasar con esos competidores que quedaron en segunda o tercera posición? Pues mire, la gobernadora decide echarle la culpa a la Junta de Supervisión Fiscal de que ellos se tardaron mucho en autorizar el contrato. Pues claro, si habían tantas banderas que parecen no haberse investigado en el proceso regular para un contrato de 5.800 millones de dólares. Obviamente, la Junta, en su quinto borrador, permitió que esto pasara a una próxima etapa. Pero ahora, y ante un referido a autoridades estatales y federales, ahora todo el mundo investiga. Y veremos a ver qué se hizo y qué no se hizo. Esto es importante porque se trata de cientos de miles de millones de dólares. El Congreso ya conoce de esto. Y lo menos que necesitamos para el proceso de recuperación y reconstrucción, con los dineros obligados, ahí esperando, es que venga una reapropiación del Congreso y nos lleven el dinero mínimo, esa pudiera ser la consecuencia mínima que pudiera ocurrir. Que se abran vistas congresionales, también puede pasar. Aquí todo el mundo ahora, a nadie le huele bien. Regresamos en breve. 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
2: ¿Sabías que diversos estudios sobre la conducta humana han observado que las parejas que mantienen una mayor frecuencia y variedad de besos suelen reportar niveles más altos de satisfacción en su relación que aquellas que reservan el contacto físico únicamente para los encuentros sexuales? Existe una diferencia importante entre besar como antesala del sexo y besar como una forma cotidiana de mantener viva la conexión emocional. En el caso de muchas mujeres, la conexión emocional suele preceder al deseo sexual. Por eso los besos frecuentes ayudan a crear el clima afectivo que favorece posteriormente la intimidad. Por favor, no caigas en el piloto automático. No dejen de besarse, de abrazarse y de expresar afecto de forma espontánea. Esto es de gran valor para tu relación de pareja. 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

0: Regresamos aquí en Nación Z con el licenciado Eddie López a través de la emisora nacional de la salsa Z93, Tele 11 y Noticias 24/7. Aquí vive la política y antes que nadie. Miren, hay un asunto muy particular. Quizás no todo el mundo lo haya podido visualizar de la manera, ¿verdad? Porque no transcurre por esa vía. La carretera 165. Esa carretera discurre desde Toa Baja hasta el área de Dorado y sigue para allá, para Toa Alta. Pero en esa área pegadita a la playa, y yo discurro allí por ahí diariamente, hay gente que se estaciona durante el día, que hay visibilidad. Hay veces que la cierran para que discurran los ciclistas y los peatones también, las personas que corren, ¿verdad? O caminan. Y hay unos domingos al mes que se cierra para que no hayan vehículos y pueda existir esa actividad deportiva. Pero en las noches y en las madrugadas hay personas que se detienen a pescar. Hay gente que me parece que están pescando jueyes, hay otros que están. Pues ya hubo un accidente de bastante seriedad. Fue de una motocicleta, una motora, con una persona que alegadamente estaba pescando, pero estaba en el medio de la vía. Y eso es un riesgo de seguridad porque el área está oscura y hay gente, si un carro perdiese el control, se explota una goma, pasa cualquier cosa, se supone que esas personas no estén en esa orilla. Y hay bastante patrullaje preventivo de la policía en esa área. Les hago un llamado, una exhortación desde este micrófono a las autoridades, que por más que alguien esté haciendo la pesca, quizás esa no es la hora, esto es un riesgo para las personas que discurren por esa vía, ya sean motoras, ya sean vehículos. En esos lados de la carretera es algo bastante peligroso, no hay la iluminación que se requeriría para ello, y hay otras áreas que quizás se puedan utilizar para eso. Pero es un riesgo de seguridad y, ¿verdad?, hacemos el llamado, ya que hubo un accidente de ese joven en motora contra una persona que pescaba allí en las noches. Y como siempre la exhortación, mire, el carril de la izquierda en los expresos y avenidas es para rebasar. Si usted va a ir disfrutando, paseando, coja el carril de la derecha, evite ese problema. Esto es algo que aquí en Puerto Rico la policía no hace mucho por eso, pero en Estados Unidos te pueden detener y te pueden multar por ir en el carril de la izquierda. Es el carril de emergencia o el carril para rebasar y usted vuelve y se mete en el carril derecho. Lo he dicho en muchas ocasiones y hay gente que no aprende, inclusive a veces camioneros, vehículos pesados, que se supone que estrictamente transiten por el carril derecho. ¡Ah, Eddie, es que el carril derecho está hecho leña! Lo entiendo. Pero si ve un vehículo que va más rápido que usted, así vaya ese vehículo a exceso de velocidad porque usted no sabe qué está pasando ahí, muévase al carril de la derecha, permita que pase y si quiere vuelve y se pone en el carril de la izquierda si quiere violar la ley de tránsito. Con nosotros como todos los días o todos los lunes, más bien, está el asesor legislativo Brian Saavedra Santana por la vía interactiva. Buenos días, Brian.
1: Buenos días, Eddie. Buenos días al país que nos escucha. Y no me voy a estar contigo todos los días. Disfruto estar contigo.
0: Agradecido. Siempre bienvenido tu comentario y tu insumo. Mira, una de las cosas que ha venido trascendiendo y han ido manejando este asunto y es la permanencia en el puesto de Luis Reinaldo González Delgado, presidente ejecutivo de la Autoridad de Acueductos y Alcantarillado. La información que tengo es que está a ley de un voto en esa junta de gobierno que habría sido convocada y por fin le comunicaron los procesos de racionamiento, los trajeron al comité de la sequía, los insertaron en las recomendaciones que tuvieron esos tres expresidentes, bueno, dos expresidentes y Carlos Ignacio Pesquera, ¿verdad? Pero parece que puede que no llegue a finales de agosto o quizás esta semana. Y hoy hay un titular donde el presidente ejecutivo de la Autoridad de Acueductos y Alcantarillado, Luis González Delgado, defiende su capacidad para dirigir la corporación pública. Asegura estar enfocado en manejar la sequía y ejecutar los planes de la AAA, evitando entrar en controversias políticas, Brian. Me parece que es que sabe de, que depende de un hilo su permanencia en el puesto y la Junta de Gobierno pudiera estar próxima a exigir su salida en un cambio de estrategia, mínimamente para trabajar con salideros, averías y ahora el racionamiento. ¿Cómo lo ves? Cuéntame acerca de esto y particularmente bueno, cuando él dice que no quiere entrar en controversia política.
1: Bueno, Eddie, yo creo que esta persona hace mucho tiempo que debió haber salido del poder o de la posición, básicamente. Yo creo que esta persona nunca ha estado con las capacidades suficientes como para asumir una posición de tal envergadura como es la presidencia o la dirección ejecutiva de la Autoridad de Acuestos Alcantarillado. Así que no es que esté un voto o que debe salir a finales de este mes, sino es que nunca debió estar en esta posición, ¿verdad? Y la gobernadora de Puerto Rico, Jennifer González, hace mucho tiempo debió haberse movido para esto, porque si la gobernadora fue tan capaz para hacer un plan de racionamiento sin consultar a la Junta, si ha dirigido la autoridad desde Fortaleza violando la ley de la corporación pública como la autoridad que tiene independencia sobre las agencias de gobierno y una serie de cosas que hemos visto públicas y que hizo públicas también Héctor del Río, que fue el presidente de la Junta, que ahora va, que es saliente
0: importante
1: también.
0: Así que
1: me parece que si desde Fortaleza se vienen trabajando todos los asuntos de la autoridad en violación a la ley, que se supone que sea la Junta de Gobierno quien toma las decisiones en la dirección de la autoridad, pues hace mucho tiempo la gobernadora pudo haber hecho esta movida de sacar a esta persona que no cuenta con las competencias, ¿verdad? Y no es que estemos en un hecho político tampoco, es que es un hecho de competencia. Hemos dicho desde los pasados días que aquí hay dos sequías. La sequía que estamos pasando como país, que es falta de lluvia, y la sequía de competencia, de ejecución, de plan. Y quienes estamos pasando las consecuencias de eso somos los puertorriqueños, que estamos inmersos en una controversia, en una sequía que el gobierno de Puerto Rico y que la propia autoridad no saben dónde están. La zona 1 y la zona 2 no se sabe cuándo van a tener agua. Cuando se supone que la zona 1 tenga agua, la zona 2 tiene. Cuando se supone que la zona 2 no tenga, la 1 tiene. Es un problema de ejecución terrible. Y esta persona pues nunca ha sabido comunicar los problemas que tiene la autoridad, las soluciones que tienen para ellos. Es un problema desde siempre de esta persona, así que primero, esta persona nunca debió ocupar la posición y segundo, no hay que esperar a final de agosto ni que hace falta un voto, debe salir de la posición ayer.
0: En esa situación que existió con la Junta de Gobierno de la Corporación Pública y la salida del pasado presidente, trascendió además de que parece que no es Luis Reinaldo González Delgado quien toma las decisiones ahí. ¿Qué seguridad pudiéramos tener que si se remueve a la figura de Luis González Delgado, la persona que está tomando las decisiones la siga tomando y siga el problema, no importa quién venga a dirigir la autoridad?
1: Pues yo creo que es el mismo problema que tendríamos con la secretaria de la Gobernación y preguntarnos si Francisco Dones va a continuar tomando decisiones, ¿verdad? Yo creo que es hasta cierto punto comparable, ¿verdad? Eso es una carta que no sabemos. Debemos jugarla, ¿verdad? Debemos pensar que la persona que venga pues va a tener cierta independencia o va a seguir o va a tomar decisiones independientemente de lo que le pida la Fortaleza. Así como la Fortaleza nos ha vendido que Norma Burgos va a ser la gran salvadora del gobierno, que va a tomar las decisiones independientemente de lo que le diga Francisco Domínguez, o si la llama o no la llama, pues esperaríamos la misma respuesta si Reinaldo sale del puesto y viene otra persona a dirigir la autoridad. Esperaríamos que la persona que venga pues tome las decisiones difíciles o no difíciles, que tenga su bien y que tome las decisiones en bienestar a los abonados de la Autoridad de Acuestos Alcantarillados. Eso esperaríamos, ¿verdad? Como te digo, yo esperaría que esta persona nunca hubiese estado en la posición, que saliera ayer, pero está ahí, tenemos que bregar con la situación y hasta que la gobernadora y la Junta de Gobierno, que aparentemente alegadamente parece ser un sello de goma de la Fortaleza, tomen la decisión difícil de salir de una persona que no tiene las competencias, pues el país estará de rehén a esa persona que no conoce ni tiene los conocimientos ni la competencia para estar dirigiendo una autoridad que en estos momentos se hace más que importante porque estamos en un plan de racionamiento que más de 200.000 personas en el área metropolitana están sufriendo y que amenaza con extenderse a los abonados de La Plata, que los alcaldes están pidiendo un racionamiento y la autoridad y la Fortaleza se resisten a ello.
0: 12 de los embalses.
1: Estamos rehenes ante esa posición.
0: 12 de los embalses han recibido reducciones significativas en sus niveles, Brian, y es el secretario de Recursos Naturales quien nos informa que la próxima semana va a comenzar el dragado en seco en Carraízo para aprovechar, como se hizo en el 95, como se hizo en el 2015, para que puedan añadirse otros 56 millones de galones a el embalse de Carraízo mínimamente. Me parece que en La Plata va a ocurrir también. Esto es bastante costoso, se va a permitir el acceso de los 127 millones de dólares en el fondo de manejo de desastres o de emergencias a los efectos. Todo esto está pasando, pero más allá de las recomendaciones de Pesquera, más allá del informe de Pesquera, más allá de lo que han recomendado estos exdirectores de la corporación pública, más allá de lo que ha dicho o el conocimiento de la Junta de Gobierno de la AAA, ¿cuánto más puede aguantar esto, Brian? Tengo que pausar, pero cuando regresemos quiero entrar a eso, porque aquí va más allá del asunto operacional y parece haber política partidista envuelta. Quizás a eso es que haga referencia Luis Reinaldo González Delgado. Regresamos en breve. Esto es Nación Z con el licenciado Eddie López a través de Tele 11, Z93 y Noticias 24/7. 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

0: Nación Z con el licenciado Eddie López a través de la emisora nacional de la salsa Z93 Tele 11 Noticias 24/7. Aquí vive la política y antes que nadie, continuamos conversando con el buen amigo y asesor legislativo Brian Saavedra Santana. Y Brian, te dejo una pregunta en el tintero, un poco complicada y compleja, porque hay una fase operativa y hay una fase de comunicación también para con la ciudadanía. Al parecer, el presidente ejecutivo de la Autoridad de Acueductos y Alcantarillado ha tenido problemas o ha confrontado situaciones en ambas vertientes y ahora se complica porque él habla de evitar controversias políticas. Y en ese sentido, me parece que es los oficiales electos, inclusive el alcalde de San Juan, que tuvo que llevarlo al tribunal. Pero esto no es política, no necesariamente están exigiendo resultados para sus comunidades. Cuéntame de eso.
1: De acuerdo, yo creo que aquí no hay política envuelta, ¿verdad? Aquí lo que hay es una fiscalización responsable de parte de una serie de personajes o de personas que están en el gobierno, ¿verdad? Así que el director ejecutivo tiene que saber que se acepta una posición de dirigir una agencia de gobierno o una corporación pública en este caso, está sujeto a la fiscalización y no solamente de la oposición política que somos nosotros los populares, sino hasta cierto punto en esta administración hasta de los propios PNP, como es el alcalde de San Juan Miguel Romero, que tiene un deber con los constituyentes de San Juan que no tienen agua o que el racionamiento comenzó hace meses y cuidado si hace un año que los sanjuaneros no tienen agua en muchas comunidades. Así que aquí no hay ninguna controversia política, aquí lo que hay son actores políticos electos que tienen un deber de defender a sus constituyentes y que sin lugar a dudas lo van a ejercer. Así que yo no sé a qué controversia política se refiere el director ejecutivo de la autoridad, porque él no ha estado en ninguna controversia política, es lo que ha estado en el ojo público por falta de competencia, por falta de comunicación, por falta de decirle la verdad a los constituyentes, porque el racionamiento para los sanjuaneros comenzó hace mucho tiempo, Eddie, no comenzó hace una semana, como regularmente la gobernadora anunció que iba a comenzar. O sea, este racionamiento comenzó hace mucho tiempo. Lo que pasa es que desde la autoridad nos han mentido. Hay falta de transparencia, hay falta de comunicación. Y a eso no es controversia política, eso es faltarle a la verdad.
0: Aquí la amiga Telma Mercado en el Facebook Live recalca algo súper importante, que lo que ha provocado la situación crítica, toda vez que hay racionamiento, ha sido los salideros. No obstante, ha trascendido que no hay, por la situación que ocurre laboral también, no hay suficientes brigadas para propósitos de esa reparación de salideros. Y a eso súmale las averías en los equipos que se han experimentado por falta de mantenimiento y por todo lo que nosotros ¿verdad? Ya hemos sabido. Pero ¿cuál sería la bala mágica? Porque, de nuevo, decíamos la semana pasada de si se le encuentra en curso al desacato al presidente ejecutivo, al presidente de la Junta completa, quien sea, ¿verdad? O removerlos de su posición. Con eso no van a resolverse los salideros, no va a resolverse el asunto de las averías, el racionamiento no se va a terminar, no va a provocar que llueva, no va a salir el agua por el grifo porque pase ninguna de estas cosas. Entonces, ¿esto es política o no es política, Brian?
1: Bueno, igual que la demanda del alcalde de San Juan tampoco iba a provocar que saliera agua por el grifo, ¿verdad? Pero son acciones que hay que tomar.
0: Pero por lo menos estaba dando una alternativa de recomendaciones de cómo manejar las válvulas.
1: Claro, y en el tema de los salideros, pues tendríamos que tener, pues primero, unos empleados de la autoridad de acueducto alcantarilla motivados. Y la motivación sería primero trabajar el tema de los salarios, porque tenemos personas trabajando 10.50 a la hora y tienen que sumergirse debajo del agua para arreglar tuberías. Tenemos a los empleados de la Autoridad de Acueductos y Alcantarillado cobrando un sueldo de miseria, como es la palabra, y trabajando una labor titánica que los puertorriqueños agradecemos desde lo profundo de nuestro corazón, pero el gobierno ya debe comenzar a tener pasos afirmativos para arreglar el tema de los salarios, que me parece que es fundamental, y que la semana pasada estaban hasta en huelga precisamente por este asunto, aprovechando la oportunidad, porque, ¿verdad?, tienen alguna manera de presionar ahora para que se mueva ese tema. Aparente y alegadamente en Fortaleza los atendieron para atender sus reclamos, esperemos que así sea, porque lo primero que tenemos que tener para tener una autoridad que pueda atender estos asuntos de manera proactiva es tener unos empleados motivados.
0: Te concedo que quizás pues eso pueda promover la contratación de empleados, pero no necesariamente de las reparaciones que se necesitan y que llevan años necesitándose.
1: Bueno, también hay unas alegaciones también de que la autoridad está contratando, más bien subcontratando a compañías para hacer unos trabajos en la autoridad, y que estos empleados que están subcontratando cobran más que los propios empleados que están en la autoridad. Así que tienen que trabajar este asunto, porque ¿cómo es posible que estén subcontratando compañías y pagándole más, y sus empleados que están allí todos los días haciendo una labor por Puerto Rico estén cobrando 10.50 a la hora?
0: Me parece que no es sostenible. El comisionado residente ha optado por elevar la voz en el Congreso en cuanto a esto, para que de alguna manera el Congreso provea herramientas para mejorar la situación. ¿Cuán viable crees que es esto en estos momentos? Estamos al pie de una elección de medio término, las situaciones entre republicanos y demócratas. ¿Cuánto pudiera esto agravar o de alguna manera resolver la situación, cuando muy bien identificas que es un asunto salarial, es un asunto de condiciones laborales?
1: Sí, bueno, también el comisionado residente, aparte de eso, ha hecho unos reclamos públicos junto a 25 congresistas para acelerar o emitir una declaración que podría permitir acceso a fondos de FEMA también, préstamos de SBA, asistencia para individuos y familias y recursos para reparar la infraestructura de agua en Puerto Rico.
0: Eso es para los abonados, para la gente, no necesariamente para resolver el conflicto patronal, ni mucho menos operativo, la carencia
1: de personal operativo. Bueno, pero lo que nos corresponde a nosotros como oposición política ahora, Eddie, es promover que se resuelva la situación para primero los abonados, ¿verdad? Que somos los que estamos sufriendo la incompetencia de la autoridad o de la dirección de la autoridad. Yo creo que hay un compromiso, o debe haber un compromiso de parte del Partido Popular, de una vez advenga el poder en el 2029, trabajemos la situación de los salarios. Pero en este momento el comisionado está haciendo propuestas puntuales para que la autoridad pueda promover o pueda ayudar a poder advenir en fondos federales para poder terminar lo que es el problema de la sequía y del agua. Así que en este momento el comisionado residente ha hecho propuestas puntuales desde Washington junto a congresistas para que podamos trabajar el tema de la sequía y de acceder a fondos federales para poder no poder tener que suceder esto en el futuro, ¿verdad? Tú hablabas ahorita de dragados, tú hablabas ahorita de una serie de iniciativas que desde el gobierno se pueden tomar para que no volvamos a pasar por esto. Pues el comisionado tiene a su bien una serie de fondos federales que podríamos acceder si la gobernadora accede a emitir una declaración de emergencia federal, que podría llegar al fondo y podría.
0: Bueno, pero eso no lo hace ella. Ella ya hizo la de aquí. Le tocaría al presidente promover este asunto y declararlo.
1: No, estamos de acuerdo. Estamos de acuerdo, pero la gobernadora es republicana, ¿no? La gobernadora aparentemente ha dicho en otros espacios, ha dicho durante el pasado que ella tiene acceso a la Casa Blanca, que ella es republicana, que ella la respetan en Washington. Pues esperaríamos, ¿verdad? Que ese respeto se haga sentir. Y que ese respeto pues florezca de cierta manera en beneficio para los puertorriqueños. Pues esperaríamos que utilice esos accesos en Casa Blanca y en el Congreso para que pudieran acelerar una serie de fondos que están allí en la capital federal y que pudieran ayudar a los puertorriqueños a mejorar el tema del agua. Así que el comisionado ya hizo su parte. Hizo una carta junto a 25 congresistas, hizo su tarea de enviarla a las agencias correspondientes, de enviarla al gobierno federal. Esperaríamos que la gobernadora se una a ese reclamo, ¿verdad? Como así el comisionado se ha unido con la gobernadora en otros temas para el bien de Puerto Rico. Pues que la gobernadora es un lado los temas políticos y que se una con el comisionado para trabajar en este caso una emergencia que estamos sufriendo todos los puertorriqueños, o más bien la ciudad la área metropolitana, que es la falta de agua y
0: el servicio del agua. Y le reconozco el valor para hacerle llegar a la gente, ¿verdad?, recursos para mitigar la situación de que no llueva, del racionamiento y demás. Pero de nuevo, insisto en la parte operativa de resolver las averías, los salideros y todo lo demás que tiene que ver con los sistemas, porque de nada sirve de que aumentes una capacidad, inclusive en los embalses, si se te va a perder o no va a poder llegar porque la máquina no funciona.
1: Pero ¿cómo vamos a tener un trabajo productivo en esa área de las válvulas si tenemos personas de inexperiencia manejando esta situación? Porque como todo el mundo sabe, han salido de las memorias
0: históricas. Eso no lo resuelve el Congreso, ni las ayudas que puedan brindar, ni el dinero que vayan a enviar.
1: De acuerdo, pero nosotros, el Partido Popular, hemos denunciado en reiteradas ocasiones que la autoridad se están tomando decisiones políticas saliendo de memorias históricas de la autoridad porque son del bando de Pierluisi, o porque son populares, o porque no son afín con la gobernadora. Así que, ¿cómo pretendemos que tener una autoridad de acueducto alcantarillado que maneje las válvulas y maneje los asuntos al interior de la autoridad correctamente si salimos de las memorias históricas, si salimos de las personas que conocen el sistema? Así que no podemos aspirar a tener a una autoridad que funcione al 100% si no tenemos las personas que funcionan o que saben el funcionamiento de la autoridad de puerto alcantarillado. No podemos aspirar a tenerla.
0: Y si no, pues prepararla. Me preocupa bastante también la organización, la estructura corporativa de la autoridad de acueductos alcantarillado, porque esto no se trata del departamento de Hacienda, del departamento de Educación o el departamento de Salud. Esto es una corporación pública que debería operar con recursos propios. ¿Eso pudiera quizás incidir más adelante en un aumento en la factura?
1: Bueno, esperaríamos que no. Y al tema de funcionar con deberes, obligaciones propias, pues ya Héctor del Río en su carta manifestó que la autoridad de acueductos alcantarillados no tiene ninguna dependencia. Ya está siendo utilizada o es un brazo operativo desde Fortaleza que no debe continuar así y que no debe seguir teniendo de rehén al país de esa situación.
0: Gracias, Brian. Hablamos la semana que viene, Dios mediante.
1: Gracias, Eddie. Nos vemos la semana que viene.
0: Buen día. Sí, señor. Cómo no. 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

regresamos aquí a Nación Z con el licenciado Eddie López a través de la emisora nacional de la salsa Z93, Tele 11 y Noticias 24/7. Aquí vive la política y antes que nadie. 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Aquí en Nación Z estamos en el canal 11.2, canal 84 en Liberty, el 271 en Dish, el 186 en DirecTV y el 8 en Claro también. Y como les dije al principio del programa, en el día de hoy comienza la cuarta sesión ordinaria de la Asamblea Legislativa y con lo que quedó pendiente de la pasada sesión ordinaria que terminó el 30 de junio, recuerden que esta sesión, como siempre les digo, es más corta, es hasta principios o mediados más bien del mes de noviembre, pues hay cierta expectativa que la levantan tres o los cuatro periódicos principales con relación a qué debemos esperar, cuál va a ser la prioridad y qué pudiera y qué no trabajarse. Y más cuando hay este reset, ¿verdad?, en las relaciones entre la Fortaleza y los cuerpos legislativos con la entrada al juego de Norma Burgos. Oiga, el sábado se fue Itza García, calladita, no con tanto bombo y platillo como se fue Domenecho Hernández, pero se deja saber también que Vicky González va a ser la nueva directora. Antes era la subdirectora de la Autoridad para la Alianza para Asesoría Financiera y Fiscal del Gobierno de Puerto Rico. Lleva un ratito allí, conoce muy bien los procesos, así que le deseamos éxito desde acá. Ciertamente hubo un logro significativo con la publicación de los informes auditados, así que esperemos que puedan seguir llevando a cabo esa labor. Pero regresando al asunto de la sesión legislativa, en el periódico Metro particularmente hay una entrevista que se le hace, o más bien una toma de reacciones, a el ex representante Kikito Meléndez Ortiz, así también como al profesor Jorge Colbert, ex representante, de cómo ellos ven el asunto de quizás las tres propuestas principales concentradas en la reforma de permiso, la reforma contributiva y también la transición o eliminación del impuesto al inventario, que valga la aclaración, y esta parte es importante, escúchenme bien, en días recientes ha habido, hoy hay una columna del presidente del Centro Unido de Detallistas, mi querido hermano y amigo Ramón Carlos Barquín III. Ya había habido una conferencia de prensa y un comunicado a los efectos del asunto del impuesto al inventario, de la reforma de permisos también, que el presidente del Centro Unido de Detallistas le ha dado un seguimiento exacto y particular a estos dos temas, al punto que ha ido a la Asamblea Legislativa a la discusión en vista pública de estos procesos, de estos proyectos. Y está exigiendo que algo se haga. Lo que sea, pero lo que hay no está funcionando ni para el comerciante, ni para el consumidor y mucho menos para los alcaldes. Ah, es que si se elimina va a colocar en problemas a muchos alcaldes. Evidentemente, es una cantidad significativa de dinero. Pero hay maneras creativas y le he dado aquí el ejemplo por meses, si no por años, de lo que debería ocurrir y particularmente ser el centro de esa reforma contributiva. Y el asunto de los permisos, todo el mundo quiere tener control de la finca, nadie quiere ser peón, todo el mundo quiere ser capataz. Y decir, no, todo el mundo tiene que pasar por aquí, rendir su tributo, y entonces yo decido si te doy el permiso o no. Sin entender que se disparan ellos mismos en los pies. Porque en tanto y en cuanto tú lo haces tan dificultoso, tan oneroso, tan complicado, gente que
está de buena fe invirtiendo su tiempo, sus recursos, sus empleados, su dinero, sus familias. Al final se rinden porque no pueden con tanta burocracia. El renovar un permiso es tan y tan difícil. Imagínense sacar lo nuevo. Porque ahora se llaman endoso. Antes tú tenías que pedir los diferentes permisos y por ahí vas avanzando hasta que te podían dar el permiso de uso. Y hay el plan de uso de terreno, está el plan de ordenamiento territorial, que por fin me lo aprendí. Siempre se me olvida ese, que es el que hacen los municipios. Y basado en eso, cada cual no solamente tienen que pagarle su tributo, sino también dar la autorización. Pero también tienen su librito de regla, distinto al de otro municipio. Y quizás usted, comerciante que me escucha estas tiernas horas, tiene un solo negocio en un solo municipio y tiene que bregar, gracias a Dios, con un solo municipio. Pero cuando hay municipios, y esto no es para las franquicias grandes solamente, ya hay muchos comercios que comienzan operaciones en diferentes municipios. Y entonces, ¿cómo es que este municipio X, para no particularizarlo sobre nadie, me pide 4 papeles y este otro municipio me pide 17 papeles? Eso pasa. ¿Cómo es que para una renovación de un negocio, del permiso de un negocio, que lleva 32 años establecidos en un municipio, me piden que todos los años haga un plano de agrimensura, que tengo que contratar mínimamente a 2 profesionales para ello? Cuando el baño está en el mismo sitio, las oficinas están en el mismo sitio y todo lo demás, aquí nada ha cambiado. Ah, ¿me aceptas una certificación de que nada ha cambiado y si no me multas y te me quedas hasta con la abuela? No.

0: de un cliente de este servidor. Tiene en varios municipios su negocio y lo obligan todos los años a hacer un plano de agrimensura del local que en 32 años no ha cambiado. ¡Nada! Digo, han puesto una loseta o qué sé yo, han pintado, obviamente. Pero vuelvo y repito, el baño está donde está, la cafetería está donde está, el showroom está donde está, las oficinas están donde está, donde están. Nada ha cambiado, pero tiene que hacer todo eso. ¿A qué voy con esto? Obviamente nadie quiere soltar el poder de los que lo tienen, ya sea las agencias o los legisladores. Sí, los legisladores. Y los alcaldes también. Y se habla extensamente en este reportaje del periódico Metro de hoy, y aquí está uno de los aportadores a lo que espera en cuanto a lo que va a pasar en esta próxima sesión, particularmente en cuanto a la reforma de permisos, a la reforma contributiva y al famoso impuesto al inventario, don José Enrique Meléndez y Ortiz, alias Quiquito, ex representante. Buenos días, bienvenido.
1: Buenos días a ti, a toda la gente que nos ve y nos escucha. Un placer estar nuevamente contigo.
0: Mira, te rascan tu cerebro, te consultan acerca de estas tres prioridades que no son sorpresas. Algunas de ellas se quedaron pendientes en la sesión anterior, particularmente la de permisos por el asunto de la zona marítimo terrestre, que era la principal diferencia quizás entre Cámara y Senado. Más allá de las diferencias que existían entre la Fortaleza y el Legislativo, a manera de resumen, ¿qué tú hablas ahí sobre esos tres proyectos que están en la plataforma de gobierno del Partido Nuevo Progresista y que parecen ya estar bastante adelantados en términos de informes, inclusive de las comisiones que los están evaluando?
1: Mira, varias cosas. Yo creo que aquí la parte, ¿verdad?, que a la gente le interesa y que obviamente el medio de comunicación está buscando atender, era cuál es la prioridad, qué es lo que finalmente se va a discutir en esta sesión. Esta sesión no es una sesión larga, una sesión corta. Esta sesión comienza en el día de hoy, comienza, y termina en noviembre. Uh-huh. Estamos hablando que esto es... Esta sesión va, dicho, y termina, creo que la primera semana de noviembre, así que al final del día es una sesión relativamente corta. Y aquí lo importante es que se atiendan estos temas rápido. Pues por lo tanto, son temas programáticos importantes que ya están bastante adelantados.
0: Y que es el 26, o sea que terminaría el 17.
1: El 16, creo que es algo así. Sí.
0: Es el martes antes de Thanksgiving, sí. La semana antes.
1: La semana antes de Thanksgiving, correcto. Y en este caso, pues tú tienes ya el proyecto de permiso, me parece a mí que es importantísimo, es una prioridad de la Fortaleza y es una prioridad del Senado y de la Asamblea Legislativa, pero hay una controversia que uno no puede tapar el cielo con la mano. Esa controversia va a girar el debate y el back and forth entre Fortaleza, la Cámara y el Senado. Y uno se pregunta, ¿pero cuál es el problema? Bueno, ¿qué es lo que, cómo usted define una zona marítimo terrestre? Pues para algunas personas, expertos en temas, es de una manera. Para otras personas, también expertos en el mismo tema, pues
0: mire, ¿dónde comienza la orilla? Es lo que se quiere saber.
1: Exactamente.
0: Nadie puede construir ahí, ni nadie puede, debería, ¿verdad?, tener acceso a todo el mundo, pero nadie debería.
1: Y aunque usted no lo crea, la legislación vigente viene de los tiempos de España. Entonces tú dices, ¿pero cómo es? De los tiempos de España. Así que me parece que es importante que tengamos una nueva definición, pero ahí tú tienes, ¿verdad?, a los sectores que son protectores del ambiente con una definición bastante estricta, y tienes una propuesta de definición de sectores que son más o menos los más liberales, que son los vienen también del mundo de la construcción, que es una definición bastante amplia, ¿verdad?, en términos de, bueno, quizás no amplia, laxa, ¿verdad?, de que mira, vamos, esto se puede permitir en circunstancias, esto sí, esto no. Entonces también está la gente que busca en un punto medio, vamos a llegar a un entendido, pero el problema es que las tres posiciones son posiciones aguerridas. Entonces tú tienes ahí, a eso súmale el componente político de que no importa lo que haga un partido, van a estar en contra de otra gente, y la oposición política no necesariamente aporta, sino que lo que busca es tirar la cascarita para que resbale entonces el incumbente y ¡rup!

0: bajo se va la legislación. Entonces, al final del día no pasa nada. La pregunta es, ¿cómo se va a manejar eso? Pues mira, el Senado, bueno, primero que nada, hay una propuesta de fortaleza que básicamente dejaría en una persona atender eso, que es una figura que se crearía bajo la nueva ley que ellos proponían, que de hecho el Senado ya la descartó. Y lo
1: estamos
0: que
1: hablando hizo, de permisos.
0: De permisos, sí. El Senado levantó un nuevo proyecto sustitutivo con las cosas que el Senado podría estar, ¿verdad?, dispuesto a aceptar. Y la Cámara de Representantes pues ya también tiene legislación, incluso el propio presidente de la Cámara, que define, o sea, que hace cambios, ¿verdad?, a la legislación vigente para específicamente definir lo que es la zona marítimo terrestre. Así que, volviendo te digo, sobre ese tema vamos a tener una amplia discusión, pero a eso súmale dos temas adicionales, que en esencia para mí es uno, pero son dos temas, ¿verdad?, que se manejan aparte en los medios de comunicación. Número uno, la reforma contributiva y obviamente la sustitución del impuesto inventario. La gente siempre escucha, pero ¿qué es eso? El impuesto inventario es un impuesto que se creó en Puerto Rico, que no existe en ningún otro sitio, que busca, ¿verdad?, o sea, que le da una línea de vida, ¿verdad?, de da vida a los municipios, porque, ¿cómo vida?
1: Se nutren.
0: Bueno, ese impuesto lo cobran los municipios para los municipios, pero es un impuesto sobre lo que tienes guardado en almacén. Entonces, por eso es que usted en Puerto Rico no ve almacenes gigantes en ningún lado, porque esa industria, con ese impuesto, básicamente desapareció. Usted pasa por ejemplo, si usted se va a las áreas costeras, particularmente en Ponce, vamos a usar Ponce, y ve unos almacenes grandes allí que están vacíos, pues usted sabe que es que, oye, no quiero acusar aquí a nadie, porque en el caso de Ponce, ¿verdad?, eso es una cuestión histórica, pero eso, nadie puede usar eso allí para almacenar. Digo, no se puede hacer, puede hacer, pero tendrías que pagar cada año por lo que tienes ahí, por lo que tienes ahí disponible y no has vendido.
1: Sin haberlo vendido.
0: Sin haberlo
1: vendido.
0: Esa parte es importante. Entonces, pues nadie, las empresas dicen, espérate, pues entonces me sale más barato mantener esto en almacenes fuera de Puerto Rico y según lo vaya necesitando, lo voy trayendo.
1: O el almacén virtual.
0: Pues el almacén
1: virtual. Es la zona libre de comercio.
0: Correcto.
1: Una zona designada que cuesta también al comerciante.
0: También cuesta.
1: Y lo mantienes ahí hasta que lo vayas a vender, que no se supone, en algún momento se supone que antes de venderlo,
0: que pase
1: lo hagas parte del inventario, pero,
0: claro.
1: ¿Verdad?
0: Esas cosas
1: creativamente
0: pasan. Esas cosas pasan.
1: Además de que es un promedio, no siempre es ciencia exacta.
0: No es exacto.
1: Para propósitos de las corporaciones que tienen accionistas y lo demás, cada cosa tiene su número y su código de barra, que ahí no puedes truquear, pero alguien pudiera decir, tengo 30 latas, déjame poner 20.
0: Oye, yo no estoy diciendo que eso pasa o no pasa, pero la realidad es que pasa. Pero juzgue usted que está afuera, para no entonces nosotros tener que decir lo que realmente entendemos que pasa y lo que sabemos que ocurre.
1: Claro, puedes esconder una lata de salchicha, una libra de arroz. No solo estoy adjudicando solamente a la gente que vende salchicha y arroz.
0: Claro.
1: Esconder un carro, por ejemplo.
0: ¿Qué pasa? Te digo, esas cosas pasan.
1: Es complicado.
0: Vamos a dejarlo ahí, pero sí te puedo decir que eso es algo que tiene que discutirse con la reforma contributiva. ¿Por qué? Bueno, porque es un asunto de una liberación de impuestos, pero en este caso, el de los alcaldes, ¿verdad? Si usted de un plumazo elimina el impuesto de inventario y dice, ¿sabe qué? No lo vamos a... Eso se desautorizó y se derogó y para afuera. No lo sustituimos. Pues cierran la
1: mayoría. Hay una percepción de que esto no se pudo aprobar en la sesión pasada por situaciones dentro del PNP que no tenían nada que ver con
0: pero
1: la
0: se aprobó, política. Pero se vetó. Aprobó.
1: ¿Situaciones en el PNP? ¿Quién está en los cuerpos legislativos y quién está en Fortaleza?
0: Bueno, yo puedo argumentar que, ¿sabes? La contestación a eso que tú mencionas es que sí, eso que tú dices, se dice.
1: ¿Es correcto o no?
0: Yo estoy seguro que tuvo algo que ver.
1: ¿Lo sí. concedes o no?
0: Bueno, la realidad del caso es que vamos a argumentar que sí. Lo que pasa aquí es el problema es que esa legislación se aprobó en Cámara y en Senado.
1: Versiones bastante
0: en
1: distintas
0: lados.
1: Y contrastadas.
0: Sí, pero al final del día se pusieron de acuerdo en Cámara y Senado y se lo enviaron a la Fortaleza.
1: ¿Sobre la zona marítimo?
0: No, estamos hablando del impuesto inventario.
1: Okay.
0: El impuesto inventario. El impuesto inventario.
1: Digo, porque tenías a Gaby Hernández por un lado, tenías al presidente del Centro Unido Detallista, que ya de hecho ha sido bastante elegante, pero lo dijo en una columna y lo dijo en un comunicado la semana pasada. Y ahí está hoy. Y es uno de los principales aliados de la gobernadora.
0: Bueno, pero es importante aprobar eso. De hecho, la legislatura lo aprobó, pero entonces Fortaleza lo veta. ¿verdad? Entonces, oye, para efectos prácticos, de hecho, hay un acuerdo como parte del veto aquel que se hizo con el sector comercial de que se iba a enviar, se iba a hacer un estudio adicional, otro más, y entonces se iba a preparar un proyecto para entonces enviarlo a la legislatura. Eso estaba a cargo de la Secretaría de Estado, Rosacheli Rivera. Lo que yo escucho es que eso está listo, está listo, está listo, pero el proyecto no acaba de llegar. Oye, yo no sé cuál es el estatus, lo desconozco, levanto la bandera, yo no estoy metido en eso.
1: Alcalde, pero comerciantes eso es y la ciudadanía en general, hay personas que piensan que aquí no va a pasar nada, a pesar de que se prometió en el plan de gobierno.
0: Bueno, yo recuerdo cuando yo traje el tema, porque yo no quiero decir que fui yo, ¿verdad? Uh-huh. Pero sí te puedo decir que yo discutí bastante este tema al principio.
1: ¿En este cuatrenio?
0: No, estamos hablando... Esto se empezó a discutir, ¿verdad? O por lo menos yo empecé a... Yo sé que hay gente que lo hacía mucho antes, pero por lo menos yo, para el tiempo de... Antes de que llegaran los huracanes Irma y María, yo decía, si viene un fenómeno atmosférico, aquí no hay suficientes, ¿verdad? Material almacenado, ¿verdad? Productos, herramientas, batería. Pongo batería porque en una emergencia eso es lo que se usa, ¿verdad? Y generadores... Porque pues tú no lo puedes tener porque te cuesta. Y traerlo después va a ser peor todavía, va a ser más costoso.
1: Pero no va a implicar en que va a haber una baja de precios en los artículos.
0: Bueno, en teoría, eso es una discusión. Es
1: una percepción que se le ha llevado a la ciudadanía válida. Con uno de los beneficios.
0: Pero es una discusión válida, porque mira qué interesante. Yo soy, y te digo, para terminar de cerrar el uh-huh. pensamiento, en aquel momento se empezó a hablar de eso. Me dijeron que eso no había forma de tocarlo. Vino María, se formó el revolú.
1: Y gracias a Dios no pasó nada de los muelles.
0: Claro, pero se dieron cuenta de que en efecto no estábamos listos porque no teníamos los abastos necesarios de herramientas, equipos y todo lo demás, ¿verdad? ¿Qué sucede? Ahí comienza esa discusión, aparte que los sectores comerciales que estaban buscando forzar, pues se dieron cuenta de que eso era una buena alternativa para el efecto de discurso, para eliminarlo. ¿Qué pasa? En Puerto Rico, históricamente, cuando se eliminó un impuesto... los precios no bajan. Siempre vi que esto. ¿Te acuerdas del 6.6?
1: El arbitrio al IBU.
0: El arbitrio
1: es el mejor ejemplo.
0: Oye, pues claro, ¿sabes? Se supone que los precios bajaran, pero aquí el sector comercial también se pasa, tú sabes. Y yo recuerdo que, yo me acuerdo que hasta eso fue lo que una de las cosas que hizo el exgobernador Arnaldo García Padilla cuando fue secretario del LACO, hizo una campaña para buscar la forma de certificar los comercios si eran 6.6. compliant o no, tú sabes, si habían cumplido con la reducción. La realidad del caso es que por un lado supuestamente cumplían, por otro lado dejaban de cumplir. Entonces al final del día los precios no bajaron y si bajaron no fue en una proporción similar al impuesto que se quitó. Así que hay un argumento válido de que quitar el impuesto inventario tampoco va a redundar en algún beneficio, ¿verdad? Para el consumidor. Lo que pasa es que yo aún así digo, mira, sí es posible que pase, porque en el pasado, cuando tú has visto la experiencia, pues no ha pasado necesariamente, no se han reducido los impuestos. Sin embargo, aquí, como quiera, hay un beneficio al consumidor porque vas a tener los abastos necesarios para poder cubrir cualquier tipo de emergencia. Ahí es que está el beneficio importante. Lo que pasa
1: hay
0: es que...
1: Hay una percepción también errónea en cuanto a eso, de que esto comenzó en el año 91, porque obviamente ya existía el asunto de que las 936 se estaban quedando sin gasolina, se estaban empezando a ir para Filipinas, se estaban empezando a ir para Irlanda y para otros sitios que no eran los Estados Unidos, ¿verdad? Y el Congreso... iba a acabar con eso pensando de que esas compañías se iban a ir a Puerto Rico para sus jurisdicciones y eso no pasó tampoco. Pero trascendido eso, aquí se cobraba propiedad mueble desde mucho antes de eso. O sea el hacerle llegar ese dinero a los alcaldes quizás se estructurizó de otra manera cuando empezó la ley de municipios autónomos. Pero ya eso se cobraba, lo que pasa que no iba a los municipios. Ahí se les... identificó y se estructuró, ¿verdad?
0: Este pedazo se va para los municipios ahora.
1: Correcto.
0: Sí.
1: Porque estaban pidiendo entonces patentes y de construcción y otro tipo de ingreso que procedía de muchas de las fábricas o de las corporaciones que estaban asentadas en municipios.
0: Entonces, tienes que mirar, ¿verdad? Los alcaldes están, y los alcaldes estamos hablando de 78, pero estamos hablando de que yo te diría que la gran mayoría de ellos todos están en problemas económicos. Unos más, unos menos, y los alcaldes tienen que velar porque su presupuesto no se vaya a volar en canto, ¿verdad? Entonces es justo que los alcaldes se preocupen, ok, si vamos a eliminar el impuesto, que de hecho ahí tengo que reconocer que la gran mayoría de los alcaldes reconocen eso y que están de acuerdo, ellos dicen, para, yo no tengo problema, pero, y el pero es importante,
1: siempre,
0: pero no es cuestión de que lo elimine, sustitúyelo, porque cuando tú le hablas a los alcaldes de eliminar, se te tranca la banda inmediatamente, sí, inmediatamente, porque es que oye, tienen que velar porque su municipio sobreviva. Si te dicen a ti, mira.
1: Y lo más irrisorio.
0: Tienes que más trabajo, comer sin chavo. Claro.
1: Tú le preguntas a cualquiera de esos alcaldes, ¿cuánto tú recibes por concepto? No te saben decir.
0: Bueno, específicamente.
1: Quieren decir, vamos, pero voy más allá. Los que más quizás están reacios a esto son los menos que reciben ese ingreso.
0: No, eso es importante que tú acabas de
1: decir. Porque ese ingreso, mayormente, el 90% está entre Caguas, entre San Juan, Bayamón,
0: Cataño.
1: Y Cataño. Esos tres.
0: Y bueno, están los almacenes.
1: Y obviamente en Las Marías, en Moca, se recibe parte de ese ingreso que no se vende en Moca ni Las Marías.
0: Importante eso.
1: No se almacena en Moca y Las Marías, pero ellos reciben dentro de una fórmula.
0: Esa parte es importante que lo expliques bien, porque si eso lo recibe Ramón Luis y tú sabes, y el alcalde y Miguel Romero y Cataño, ¿por qué tiene que meterse un alcalde pequeño? Bueno, porque como hay tanto dinero ahí en eso, ¿verdad? Estamos hablando de cerca de 300 millones de pesos. Uh-huh. Hay gente que argumenta que es un poquito menos, un poquito más, de eso estamos hablando, pero 300.
1: Y se ha peleado también para esa fórmula, como pasó con los celulares, ¿está con el impuesto de los celulares? Que todo se quedaba con el Guaynabo y San Juan.
0: Esa fórmula lo que permite es que si usted oye, permite que esos municipios, esos tres, se queden con eso, pues van a tener un presupuesto inmenso, obviamente, para los alcaldes sería fantástico, pero se usó ese dinero y se va para, si es tanto, vamos a dividirlo con los demás. Y hay una fórmula que permite que ese dinero que se recoge en Bayamón, San Juan y Cataño, pues obviamente se
1: distribuye. ¿Lo podemos convertir en un sales tax, que quizás sea el happy medium? Regresamos en breve. 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

0: Regresamos aquí a Nación Z con el licenciado Eddie López a través de la emisora nacional de la salsa Z93, Tele 11, Noticias 24-7. Aquí vive la política y antes que nadie. Vamos a escuchar esto un momentito.
1: La opción de triunfo fuera Jennifer González para el PNP, pues todos tenemos que hacer el pila con Jennifer González. Pero si no lo fuera, ella tiene que ser igual de generosa. Y todos tenemos que buscar quien sea la opción de triunfo para el PNP. Tan sencillo como eso. Si ella lo fuera, si lo fuera Miguel Romero, si lo fuera yo, si lo fuera el alcalde de Bayamón, si lo fuera cualquier otro candidato o candidata, pues entonces esa es la persona.
2: Es la primera vez que yo escucho que usted se incluye dentro de una grupa.
1: Él te lo digo, no me he excluido y te lo digo.
2: No es lo mismo excluirse que incluirse.
1: Por eso, lo que ocurre es que el PNP es más importante en el colectivo que cualquier. Todos los líderes somos transitorios, Eddie.
2: Sí.
1: Todos los días somos transitorios.
2: Cualquier partido.
1: Así que si la opción de triunfo se llamara Jennifer González, pues con ella nos vamos. Si se llamara Miguel Romero, con Miguel Romero. Si fuera yo, si fuera el alcalde de Bayamón, si fuera el que sea, que hoy no esté en el panorama, pues ese es porque el PNP tiene una misión como partido.
2: ¿Cuán pronto pudiéramos llegar a ese punto?
1: Bueno, yo creo que el momento es cuando vengan las candidaturas y en ese momento se evaluaría la gestión, se evaluaría la proyección, se evaluaría de todos los candidatos. Y eso va.
0: 13 de enero del año 2026. Tomás Rivera Chats me dijo eso, lo recoge en una entrevista en el periódico Nuevo Día, 3 páginas adentro y la portada, un domingo. Ya había publicado la famosa columna de la Odisea, en exceso de la cantidad de caracteres que se le permite a cualquier columnista. ¡Hay amor! ¡Hay amor! Luego de que Tomás Rivera Chats hubiera sido uno de los grandes críticos del grupo Ferrer Rangel y de los periódicos Nuevo Día particularmente. ¿Qué pasó ahí?
3: Mira, yo no sé, ¿verdad? No, esas son cosas que suceden, ¿verdad? En la política, y lo hemos visto antes. Vamos a usar el ejemplo más reciente, Norma Burgos. La gobernadora trae a Norma Burgos, que todo el mundo entiende que es una persona que ha sido antagonista del presidente del Senado a través del tiempo. O sea, vamos a hablar...
0: Claro. Espérate. La gobernadora trajo a Norma Burgos y el Nuevo Día...
3: ¿Se
0: apartó?
3: Lo que estoy diciendo es que trabajó Norma Burgos, entonces la gente esperaba un tiroteo con el presidente y el presidente del Senado, y ella hicieron las paces. ¿Qué quiere decir eso? Que no hay relaciones rotas en política.
0: Con todas las diferencias que tuvieron.
3: Exactamente. Fíjate que Norma Burgos y el presidente del Senado tuvieron relaciones fuertes y se dijeron cosas fuertes. ¿Vale? Fue una relación... tormentosa, vamos a ponerlo de esa forma. Vamos a ser elegante. Pero el periódico también, el periódico Nuevo Día y su gerencia, ¿verdad? Tiene, de hecho, me sacó la información que hay, ¿verdad? Hay gente dentro del periódico que no le gustó que eso pasara. Pero es que, pues yo te digo, no es cuestión de si un periodista o a un editor o a una persona le gusta o no le gusta cuál es la persona que se entrevista. Es que cuando tú estás buscando, ¿verdad?, hacer noticia, pues tú buscas los players, y en este caso, la gerencia del periódico. Estoy seguro que entendió, mira, yo creo que es momento de atender esto. Hay otras personas que deciden, porque tú escoges medios de comunicación donde tú quieres decir, yo escojo venir aquí, estoy contigo aquí, claro. Los lunes, me levanto temprano, me obliga a levantarme bien temprano, y estoy aquí, pero hay otros, quizás hay en otros lugares, no voy a ir. Pues yo decido no ir, porque no, quizás tampoco me invitan, ¿verdad? Hay que ser honesto. Pero el presidente del Senado escogió ese medio. El equipo de la Fortaleza, hay que ver que ha escogido otro medio, ¿verdad?, de comunicación para hacer designaciones importantes, particularmente la que te acabo de mencionar. Fíjate que un anuncio importante, como la designación de un secretario de la Gobernación, pues normalmente se hace, ¿verdad?, abierto. Pero en este caso se lo dieron a un medio en particular, en exclusiva. Ahora tú ves a otro medio importante.
0: ¿Verdad? ¿Pero dónde se perdió el amor por Jennifer González cuando en la campaña primarista, en la elección general, sacaban noticias positivas todos los días de ella?
3: Mira, yo no sé, de verdad. Yo no sé si...
0: Algo tiene que haber pasado ahí, Quique, porque es que...
3: Eso es... Yo te aseguro a ti lo siguiente.
0: Digo, y en las campañas previas de ella a la comisaría residente también, las mejores fotos, las mejores titulares.
3: Lo sé, pero yo sé que hay una relación de ella de hace muchos años entre ella y obviamente
0: Loren.
3: no era la gerencia, María Luisa, ¿verdad? Uh-huh. Que era parte de la gerencia. Eso, y eso, oye, los dueños, ¿verdad?, del periódico. Eso no es un secreto. Incluso, ¿verdad?, las aportaciones, incluso cuando fue presidente de la Cámara, ¿verdad? Eso son cosas que... Pero lo que te digo...
0: Fíjate que a Zoraida Fonalleda la vimos recientemente, pero también como que estaba, se había perdido de momento, tú sabes, y apareció hace unas semanas, pero...
3: Claro, claro, pero lo que te digo, yo sé que
0: hubo gente política... que hay gente que ha salido de sí, ese núcleo sí. apoyo de la gobernadora.
3: Por eso te digo, en política las relaciones no son permanentes. Uno pensaría que sí.
0: Pero cuando es tan cerca... O sea, cuando es el grupo más cercano de colaboradores, levanta bandera.
3: Eso sí, la realidad es que sí, pero al final del día, pues yo te digo, yo creo que tú escoges, ¿verdad? Y cuando tú quieres forzar a una narrativa sobre otra, pues que eso a veces crea fisuras, ¿verdad?
0: Entre la tercera ley de Newton, Quique, toda acción genera, provoca una reacción. Pues tú le diste la portada con la exclusiva al vocero de la llegada de Norma Burgo el lunes pasado. Este lunes, a quien yo te puse portada el domingo, perdóname, y las tres páginas adentro. Tres páginas.
3: Yo te voy a decir lo siguiente.
0: Más que le habían dado a Jennifer, hice el ejercicio ayer, eran dos.
3: Uno más uno siempre es dos. Pues yo te digo, esa es una interpretación desde el punto de vista de acá del análisis, no teniendo... nada que ver necesariamente, sino conociendo los pormenores. Pero la realidad del caso es que uno tiene que mirar, ¿verdad? Esas cosas. Y definitivamente, oye, eso no pasó en el aire. Eso no fue porque un día se levantaron y dijeron, mira, vamos. Pero sí, una acción generó una reacción. Y en este caso, de hecho, no es la primera vez, ¿verdad?, que se estaba usando a un periódico que no era El Nuevo Día para poder hacer gestiones a favor del Ejecutivo, ¿verdad? Y en este caso, pues, yo sé que a mucha gente le llama la atención, sí. Pero es importante que la gente recuerde que en política no hay enemigos permanentes. Lo que hay son intereses que se encuentran unos días sí, otros días no. Pues, vamos a ver, yo no sé lo que depara el futuro, porque yo no soy, ¿verdad?, ni tengo un oráculo, así. Eso lo hacía otra gente. ¿Verdad? Que son los que se dedican a eso. Nosotros analizamos los hechos que vemos de frente.
0: Un conocido mutuo, suyo y mío, que decía, tú no peleas contra alguien que compra la tinta por vagones.
3: Claro.
0: Y lo aprendió con sangre, sudor y sacrificio.
3: Hay dos. Añade eso.
0: Bueno, fueron dos. Sí. Fue Rafael y fue Pedro, los dos.
3: Pero que compra los exgobernadores. Que compra la tinta o que tiene el micrófono.
0: ¿Sí? Claro, claro. O la cámara. Regresamos.
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0: López a través de la emisora nacional de la salsa Z93 Tele 11 y Noticias 24/7. Aquí vive la política y antes que nadie, hoy es el día de las relaciones fuertes.
1: Eran fuertes, nunca débiles, fueron fuertes.
0: Eso de tener relaciones fuertes.
1: Pero fueron relaciones fuertes.
0: Tiene otra connotación y tú lo sabes. Gris, mira, gris. Tiene rabo, ladra, tiene cuatro patas. Dejó saber que va para la gobernación, va a aspirar a la gobernación.
1: Ah, tú hablas de...
0: ¿Te queda alguna duda?
1: Pues mira, yo creo que el presidente te lo dijo a ti, yo creo que casi en exclusiva, en una de las primeras entrevistas que hizo
0: el este 13 año. De enero.
1: Estamos hablando de este año. El principio de este año.
0: Vamos a qué, a 17 de agosto.
1: Pues él fue claro, él te dijo, mira, y yo creo que eso es lo... Yo no creo que nadie, después de lo que te dijo a ti, ha conseguido mayor claridad. Yo creo que fue bastante cándido. Él te dijo que lo está considerando.
0: Y que alguien va a tener que ser generoso.
1: Y que alguien tiene que ser generoso, ¿verdad? Es que en ese momento, oye, y el presidente del Senado...
0: Eso suena al desprendimiento
1: te dice,
0: de Patria
1: Nueva. Te dice lo que piensa. La realidad del caso es que él, en ese momento te dijo, hoy no es el día. Y quizás hoy, el día de hoy, tampoco es el día.
0: Él habla de cuando abran las candidaturas.
1: Cuando abran las candidaturas, que eso va a ser el año que viene. En diciembre, ¿no? En algún momento, eso es en junio, creo que. En junio del año que viene. Pues tú vas a ver que pronto vas a ver a la gobernadora y a cualquier otra persona que le interese una candidatura, no solamente a la gobernación, sino comisaría residente, senado, cámara, alcaldía, empezando una campaña de, tú sabes, de venderse.
0: Así se contrarresta esa primera plana de ayer.
1: Bueno, eso va a pasar, sí. La contención es que sí, ellos van a buscar la forma de quien quiera, ¿verdad?
0: En el otro aspirar. Periódico, me sospecho.
1: Bueno, yo presumo que van a usar otro periódico ahora, eso va a pasar. Pero va a haber una campaña de destacar obra, de destacar iniciativa. Pero claro, el presidente también hará lo propio, ¿verdad? Su plan. Y en un momento, ¿verdad? Fíjate que él te dijo a ti, vamos a medir quién tiene posibilidad y quién no. Entonces, ahí van a meter a todo el mundo, que yo creo que es lo responsable. En ese momento se mete a todo el mundo, desde el primero hasta el último, con todos los que se han mencionado. Y ahí entonces, la encuesta dirá. Claro, hay gente que no tiene problema con ese ejercicio, ¿verdad? Pero hay gente que sí. Y por eso existen las primarias.
0: Bueno. ¿Para cuándo, tú debes saber esto, para cada cuánto es que saca El Nuevo Día sus encuestas?
1: Bueno, eso depende, porque hay veces que ellos, o sea, me hicieron encuestas que son tres veces al año. Uh-huh. El problema es que ellos a veces las publican, a veces no. Eso es un asunto editorial que ellos plantean.
0: Pero ellos hacen las encuestas.
1: Ellos hacen las encuestas.
0: ¿Pudiera obedecer a un tipo de medición esta apuesta por Tomás Rivera Schatz versus la gobernadora? Aunque hay gente que va a brincar y dice que no pasa nada, porque...
1: Pero es una buena pregunta. Esa es la pregunta. Eso yo no lo sé, yo no tengo acceso a esas encuestas, ¿verdad? Y tú tampoco, ¿verdad? Pero yo no lo sé.
0: Pero ese cambio de jockey quizás, o ese cambio de persona a la cual voy a...
1: Bueno, lo que pasa es que yo, vamos a decirlo de otra manera.
0: Darle relevancia, pudiera obedecer a una medición.
1: Lo que yo te puedo decir es que en el mundo de la política no hay casualidades.
0: Y ante tantas crisis a la vez.
1: Yo creo que ellos
0: están viendo, obedecer a eso también.
1: Ellos están viendo algo y pues están mirando a ver cómo se reaccionan. Yo no sé si es que están vieron una encuesta, es que tienen o es que hay un issue, ¿verdad? Por molestias, incomodidades, ¿verdad? Con el ejecutivo. Pero oye, me voy rápido, en política las enemistades no son permanentes, ¿verdad? Porque lo que hay son intereses. Y una vez se alinean con un lado, otra vez se alinean en otro lado. Lo que hay que ver, ¿dónde están los planetas alineados al momento de escoger el candidato y de que la elección se celebre?
0: Le dicen que hay una gorra con una aleta y dicen falta menos.
1: Ah, yo las he visto.
0: ¿Falta menos o queda menos?
1: Falta menos.
0: Porque la de la gobernadora era queda menos.
1: Sí, falta menos. Esa yo las he visto. Yo recuerdo también haber visto la de la gobernadora, ¿verdad? Uh-huh. Pero eso es parte de una campaña, ¿verdad? Que estoy seguro que se hace, porque lo hemos visto en otro momento, en preparación a. Entonces usted pregunta, ¿en preparación a qué?
0: Tomás Rivera Chats dijo que en su actividad en junio de cumpleaños que habría de encabezar la papeleta del PNP.
1: Eso son palabras, ¿verdad? Cuando tú dices ese tipo de palabras, ¿verdad? Así que tú estás encabezando una papeleta. Eso no sucede por casualidad. Eso son cosas que tú quieres decir. En cuanto tú tienes una actividad como la que tenía él, pues claro, él está enviando un mensaje a algunas personas.
0: ¿Cuál es el mensaje?
1: Pues mira, de que está considerándolo. Estoy seguro que eso es, yo estoy seguro que ese mensaje, quizás no.
0: Pero fue categórico. Voy a encabezar la papeleta.
1: Lo que pasa es que hay personas que podrían decirte que la ha encabezado la papeleta del PNP ya para el Senado.
0: Okay.
1: Porque él no dijo para la posición que quería encabezarlo. Por lo
0: pero
1: tanto,
0: quien encabeza la papeleta, hay tres papeletas.
1: Sí,
0: hay
1: pero él ha encabezado, pues claro, pero hay gente que dice que pues mira.
0: Podría ser el que va a coger.
1: Por eso es que es un trabalengua.
0: La papeleta de los alcaldes.
1: Por eso es que es un trabalengua, ¿verdad? Y pone a pensar y genera esta discusión que tú y yo tenemos, porque al no ponerle la coletilla que va a encabezar la papeleta para ser candidato a gobernador, candidato a presidir el Senado nuevamente, o candidato para ser alcalde de Trujillo Alto, porque es donde vive, pues entonces, obviamente tenemos esta discusión. Pero la realidad del caso es que todo el mundo, ¿verdad? Nosotros entendemos que ese llamado, ¿verdad?, a encabezar la papeleta podría interpretarse como encabezar la papeleta para correr para la gobernación, encabezar el ser el líder máximo del PNP. Eso puede pasar. Claro, eso va a crear, ¿verdad?, un choque con la gobernadora,
0: ¿no?,
1: que
0: es
1: también
0: el líder
1: quiere
0: máximo
1: hacerlo.
0: Ahora mismo del PNP.
1: Bueno, es que la figura más fuerte en el PNP hoy es el presidente del Senado, eso no es un secreto. De hecho, y no es solamente de hoy, lo ha sido durante muchos años, ¿verdad?
0: ¿Más que la gobernadora?
1: Bueno, lo que pasa es que son personalidades distintas y el PNP
0: no
1: tiene
0: fue la pregunta,
1: de todo.
0: Licenciado.
1: ¿Ah?
0: Esa no fue la pregunta.
1: Bueno, lo que pasa es que entonces estás poniendo a comparar dos políticos que son bien fuertes los dos, porque Jennifer es una persona que tiene una capacidad.
0: ¿Quién tiene más credibilidad de los dos?
1: Bueno, yo creo que en política, ¿verdad? En política.
0: La credibilidad es importante.
1: La credibilidad es vital, ¿verdad? Y es bien fácil, ¿verdad? Uno desde afuera decir este o el otro, porque tú no sabes qué es lo que provoca, ¿verdad? Que la gobernadora diga las cosas que dice y que el presidente del Senado diga las cosas que dice. ¿Por qué? Porque
0: ¿quién tiene más problemas en su puerta que el otro, quizás?
1: Bueno, el que gobierna. La que gobierna es la gobernadora y ella tiene que resolver problemas. Y todos los días, y el presidente del Senado tiene que buscar la forma de reaccionar todos los días también a las cosas que se toman.
0: En una entrevista con Silmarie Fleming para el cierre del año, todos los problemas que confronta todavía hoy día la gobernadora, Tomás Rivera Chats le dio una solución. No se sabe si es la correcta, pero se la dio. Esto es Nación Z con el licenciado Edilo, pero regresamos en breve.

0: regresamos aquí en Nación Z con el licenciado Eddie López a través de la emisora nacional de la salsa Z93, Tele 11 y Noticias 24/7. Aquí vive la política y antes que nadie, continúo conversando con el ex representante Kikito Meléndez. Y Kike, uno puede... está justificado la molestia porque los dos servicios principales más críticos para la vida de una persona estén fallando de la manera que estén fallando y que no haya una respuesta asertiva donde se pueda ver un rayito de esperanza de que algo mejore, y obviamente la falta de agua y de que llueva, pero cuando uno ve los salideros y ve tantas otras situaciones, está la disputa laboral también por estar mal pagos los empleados. Pero el sábado la gobernadora decide ir adelante con una actuación de recaudación de fondos en una de las zonas más impactadas por la falta de agua, que es la zona de Isla Verde, y va para allá y se le concentra una manifestación. Ya había habido una anunciada en una actividad previa que ella hizo en Vivo Beach Club, donde ella parece burlarse de los manifestantes y dice, ah, yo tenía un saloncito para ellos aquí, no vinieron, aquí no tenemos miedo, ta, ta, ta, ta, todas las expresiones que hemos visto recientemente. Lo que no es justificable, bajo ningún concepto, con toda la molestia pública que alguien pueda tener por las expresiones propias de la gobernadora y por la imprudencia de continuar con este tipo de actividad, que es perfectamente legítima y válida, es agredir personas. Y eso fue lo que vimos en las inmediaciones del Hotel San Juan en la noche del sábado, precedido de unos anuncios de carácter socialista allí por el presidente de una asociación de trabajadores, ¿verdad? El sindicalista Santos Ortiz.
1: Mira, yo creo que los manifestantes y la gente que se quiere manifestar tiene perfecto derecho a hacerlo, y es interesantísimo cómo la Constitución de los Estados Unidos y la Constitución de Puerto Rico le permiten a estas personas ejercer un derecho de a reparación de agravio. Oye, ¿estás molesto con la gobernadora? Manifiesta. ¿Estás molesto con cualquier político? Te manifiesta.
0: Derechos que no existen.
1: A eso voy. Esos derechos, o sea, usted se va a Cuba, hace eso, termina María de Lourdes haciendo una carta, que lo repriman ustedes y lo pasen por la piedra. Porque, oye, eso fue lo que pasó hace poco, vamos a estar claros. Hubo una ola de manifestaciones en Cuba, pero en Cuba, como no hay libertad de expresión, pues no se puede protestar. Pues María de Lourdes, la de aquí del Senado, la del PIB, hizo una cartita pidiendo que se reprimieran. Así fue, pero vamos con calma. Después se venden como que son, tú sabes, la cosa más grande. La cosa. A lo que voy es que eso que están haciendo, ese ejercicio válido en Puerto Rico, no es válido en las jurisdicciones socialistas. De hecho, es peor todavía, porque hay un movimiento sindical que está promoviendo eso, esa manifestación, para que se quejen, ¿verdad? Oye, quejarse no hay problema en Puerto Rico, pero esos movimientos sindicales no existen en Cuba. No hay. El que hay sindical allá es un movimiento que es una estructura, es una agencia gubernamental que le pusieron el nombre de movimiento sindical, pero no existen las uniones independientes en Cuba. Tampoco lo existían en Venezuela, ¿verdad?
0: Nicaragua.
1: En Nicaragua. Ahora no hay ni siquiera elecciones. Pero vienen aquí estas personas a darnos lecciones ¿de qué? De derechos humanos. Mire, usted puede estar... Oye, la realidad es que hay problemas. Puerto Rico no es perfecto y no hay un gobierno perfecto. Y ciertamente hay unos problemas con acueductos, con el agua, que por cierto, si no llueve, no va a haber agua, ¿verdad? Porque eso, hay un asunto también que uno tiene que verlo de climatología. Uh-huh. Yo no soy experto en esos asuntos porque no soy meteorólogo, pero los expertos hablan del fenómeno del super niño. Entonces,
0: ¿cuánto tiempo le queda en el puesto a Luis Reinaldo González Delgado?
1: Eso va a depender de la confianza de la gobernadora. Fíjate que en ese periodo de tiempo incluso hemos visto renuncias en la Junta de Gobierno. ¿Cómo va a quedar? Va a depender del tiempo que él conserve la confianza del Ejecutivo.
0: Pero la confianza la tienes un minuto y el otro minuto no.
1: Pero te digo, la gobernadora hizo una expresión...
0: La Junta de Gobierno de esa entidad parece estar ya finita.
1: Yo creo que la Junta de Gobierno, por lo que he visto, ¿verdad? Y esto no es algo que no tengo acceso a la Junta de Gobierno, pero parece ser que hay un problema.
0: Si él es el que manda allí y el que da las instrucciones. Si es él...
1: Vale.
0: Gracias, Kiki. Hablamos la semana que viene.
1: Hablamos.
0: De Nación Z con el licenciado Eddie López a través de Tele 11 Z93 y Noticias 24/7. Aquí vive la política y antes que nadie. Regresamos en breve.
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Síganme en las redes sociales, Eddie López Serrano en Instagram y Facebook para el mejor contenido, el mejor análisis, las mejores entrevistas con los protagonistas de la noticia aquí en Nación Z. Hoy es lunes 17 de agosto del año 2026, 592 días de administración de Jennifer González, quedan 871. Hoy comienza la cuarta sesión ordinaria de la Asamblea Legislativa, 574 días de administración de Donald Trump, quedan 889. En la mañana de hoy, como de costumbre, tendremos oportunidad de hablar con asesor legislativo Brian Saavedra Santana y con el exrepresentante José Enrique Quiquito Meléndez y Ortiz. Y dando paso rapidito al orden de los asuntos, el periódico Nuevo Día hace las paces con Tomás Rivera Chats. Y yo les he venido relatando desde hace algunas semanas, particularmente de un evento que para muchos nos causó sorpresa. Y fue una columna que publicara el propio presidente del Senado, Tomás Rivera Chats, en exceso, inclusive, de lo que se le permite a otros columnistas, con aquella famosa columna haciendo relación a la Odisea, para lo cual los subsiguientes buenos días, buenas tardes y buenas noches Puerto Rico han hecho referencia a la mitología griega. Y no podemos olvidar que Tomás Rivera Chats ha sido un crítico no solamente del periódico Nuevo Día y sus coberturas, sino también de los ejecutivos dueños de ese medio particular, así también como Primera Hora y todas las publicaciones relacionadas con el grupo Ferrer Rangel. Y, como les digo, esta columna se publicó hace dos semanas y luego de eso, o a raíz de eso también, hemos visto muchas publicaciones, muchos titulares incómodos para la administración de Jennifer González, lo cual contrasta con aquella carrera primarista y a la elección general, donde aparecían muchas noticias buenas y positivas de lo que traía Jennifer González Colón en su mochila de llegar a ocupar el cargo de gobernadora en aquel entonces como candidata primarista contra Pedro Pierluisi y luego para la elección general contra los demás contrincantes. Y más allá de esto, hemos visto también de que esas publicaciones incómodas han sido contestadas en el otro periódico principal, que es El Vocero. Y Metro también ha tenido alguna que otra entrevista acerca de lo que ha hecho y lo que no ha hecho la gobernadora, o lo que debió haber hecho en estos 20 meses que lleva de mandato. Y a raíz de esto, tenemos ayer una entrevista de portada en el periódico Nuevo Día, y tres páginas adentro, lo cual ni a Jennifer González siquiera en su mejor momento el periódico Nuevo Día le había garantizado o habría publicado para con ella. Lo más, dos páginas por ahí más o menos del research que hice ayer. Y esta entrevista particularmente, que en gran parte a través de los 18 años de carrera del presidente del Senado, muchas veces habían ignorado la figura de Tomás Rivera Chats. Not anymore, my dear. ¿Qué pasó? ¿Qué ha motivado el que se le haya perdido el amor? El que ya no estén cubriendo de manera tan positiva a la gobernadora y se conviertan en críticos, con mucha razón, en muchas instancias. Y que ahora floten hacia la quizás virtual campaña del presidente del Senado. Pues mire, veremos a ver qué existe. Sería especular encontrar la razón principal de esa pérdida de amor hacia la gobernadora. Pero hay mucha gente que está encuestando, hay mucha gente que está haciendo sondeo, y una de las principales, o uno de los principales métodos de opinión, es esa encuesta que publica periódicamente el Nuevo Día con respecto a las aspiraciones de muchos candidatos. Y veremos a ver qué dice la próxima, porque yo creo que está próxima a salir. Y el hecho de que ahora miran de una manera positiva
dejan de ignorar la figura del presidente del Senado y lo ponen up front and center. ¿Y qué dijo ayer Tomás Rivera Chats en esa cobertura extensa del periódico Nuevo Día? Pues de las primeras preguntas que se le hacen es acerca de sus aspiraciones a la gobernación, porque no solamente la gobernadora ha resaltado esta posibilidad por razón de la crítica que se ha hecho y la fiscalización, más bien, del presidente del Senado a lo que ha hecho la gobernadora en estos 20 meses, pero se comienza con una cita que dice: yo estoy para servirle al pueblo de Puerto Rico.

aunque su nombre destaca como posible candidato a la gobernación por el PNP. Cosa que nos dijo aquí Tomás Rivera Chats hace algunos meses, cuando habló de que no era momento de hablar de candidaturas, que había que enfocarse en lo que cada cual estaba haciendo y que el tiempo de las candidaturas vendría. Y nos dijo mucho más Tomás Rivera Chats. Dijo que habría que tener desprendimiento, inclusive, y que habría que evaluar en su momento para propósito de que el PNP pudiera continuar como partido de administración. Y si no era la figura de Jennifer, si era la figura de Jennifer González, pues perfecto, santo y bueno, ahí va el PNP detrás de ella. Pero que si no fuese así, y evidentemente los números lo demostrasen, tenía que quitarse y darle oportunidad a otro. Y Tomás Rivera Chats me dijo aquí en Nación Z que pudiera ser él, pudiera ser el alcalde de San Juan, el alcalde de Bayamón, lo incluyó allí. Y mi pregunta inmediata en ese momento fue que él por primera vez se incluía dentro de ese grupo, a lo cual él me ripostó: yo nunca me he excluido. Y yo le dije: no es lo mismo excluirse que incluirse. Pero evidentemente el presidente del Senado no necesariamente está mirando para allá ahora, o dice que estaría a destiempo anunciar una candidatura. Y dice textualmente: yo creo que la gente en el PNP tiene que verlo todo. No es una persona, es un equipo. La gente en Puerto Rico es juiciosa y va construyendo su juicio sobre la marcha. Y el día que corresponda, pues ese día la gente decidirá. Y los que quieran aspirar, pues aspirarán si es que hay primaria. Porque puede haber primaria, como no puede haber primaria, uno no sabe. Como les dije, a través de los años ha sido una de las voces políticas más fuertes y ha sido censurado por su estilo autoritario y promover medidas que muchos plantean coartar derechos. Y el Nuevo Día no se ha librado de hacer ese mismo análisis que le acabo de leer y que se desprende del propio reportaje de ayer. Este cuatrenio particularmente se ha caracterizado por ser uno de los principales críticos de la administración de González. Ha cuestionado deficiencias en los nombramientos, ha impulsado investigaciones, reprobado legislación impulsada por el Ejecutivo y ha tronado en contra del manejo de ciertos asuntos públicos, el más reciente de ellos, el manejo de la sequía. Esa postura ha encendido en parte los comentarios sobre sus aspiraciones de cara al próximo ciclo electoral. El escenario cobró fuerza tras la difusión de un video tomado durante la celebración de su cumpleaños en junio, en el que dijo frente a sus seguidores: yo les aseguro a ustedes que vamos a estar ahí, encabezando esa papeleta, trabajando por nuestro partido. La gobernadora también avivó la discusión cuando en marzo abrió la puerta oficialmente a unas primarias por la candidatura a la gobernación, al señalar que las críticas de Rivera Chats a su gobierno respondían a una aspiración personal del presidente del Senado. Vamos a primaria, nos enfrentaremos a primaria y el pueblo tomará la decisión. Eso dijo Jennifer González Colón en marzo, pero no fue lo único que dijo. El sábado se dio una actividad en las inmediaciones del Hotel San Juan, allí en Isla Verde. Recinto, o más bien distrito turístico, como todos conocemos, cercano al aeropuerto, donde hay la comunidad y hay personas en esa comunidad que llevan meses sin el servicio de agua potable, sin contar la avería por un alegado incendio que existió, que dejó a sobre 200.000 abonados sin servicio eléctrico el sábado también. ¿Y por qué hago referencia en primera instancia a expresiones de la gobernadora previas? En otro acto, no muy lejos del Hotel San Juan, en una celebración de un fundraiser, donde recordarán, y hablamos de eso aquí, que ella instigó de cierta manera, reclamó, exhortó a los manifestantes a participar de protestas a las afueras de sus actos de recaudación. Y dijo textualmente: yo les tenía un salón aquí, pero no vinieron. Aquí no hay miedo, dijo la gobernadora. Pues mire, se dieron cita allí el sábado, porque ella los exhortó. Lo que no puede ocurrir

0: son agresiones hacia nadie, sean elementos de este gobierno o sean personas que creen en la gobernadora y que se dieron cita allí a participar de ese evento. Oiga, y quizás sea una imprudencia haber celebrado en ese distrito que se ha caracterizado por uno de los que más agua les ha faltado, donde están los hoteles, próximo al aeropuerto. Y no es que por ser zona turística merezcan más el servicio que otras áreas, otras comunidades, no es eso lo que estoy diciendo. Pero evidentemente se nos afecta también la capacidad económica de negocios, de residentes y de huéspedes que no se llevan una muy buena impresión de Puerto Rico. Pero ahí estamos. Decidieron darle para adelante y decidieron celebrar el cumpleaños. Lo que ocurrió en las afueras, donde se agredió a personas con empujones a Eduardo Rivera Cruz, director de AFI, le echaron agua en la cara, le echaron un líquido. Esperemos que fuera agua. Digo, y no es que esperemos que lo entendamos que eso está bien, pero peor que hubiese sido otro tipo de líquido, ¿verdad? Y no voy a especular en cuanto a lo que era. Eso no debe suscitarse. Eso está mal. Está muy bien manifestarse pacíficamente, expresar lo que se quiera decir. Sabemos que hay malestar, sabemos que hay desasosiego en cuanto a los servicios básicos, pero no puede traducirse a agresiones. Tampoco pueden ser contestadas con agresiones. Pero luego de examinar el pietaje, no solamente de los medios de comunicación, sino inclusive de los propios portavoces en redes sociales de esta manifestación, que hacían el llamado a que continuaran las manifestaciones, y de nuevo, para eso está la democracia y la libertad de expresión. Pero vemos repetirse las mismas estrategias pasadas de otras manifestaciones. Y les convido, les exhorto a que miren el pietaje si no lo han visto y si no, que lo revisen con esto que les voy a decir. La misma estrategia en la manifestación, alguien con el altavoz, eso no es sorpresa. Así es que se convocan las manifestaciones con una guagua de sonido o con un altoparlante. Una línea de mujeres jóvenes al frente gritando improperios y hasta malas palabras. Seguidos de una línea de adultos mayores, todos grabando con sus celulares. Y unos jóvenes encapuchados con mochilas a sus espaldas, sabe Dios conteniendo qué. Búsquenlo, mírenlo. No les estoy diciendo nada que no hayamos visto previamente. ¿Para qué alguien va encapuchado a una manifestación y con una mochila cargando Dios sabe qué? Ese ha sido el proceder desde las protestas aquellas en el parking de Isla Verde, luego en las inmediaciones del Caribe Hilton, en la Fortaleza. No falla, les repito, una línea de mujeres jóvenes gritando improperios y malas palabras, un grupo de adultos mayores grabando con sus celulares y los encapuchados con las mochilas zigzagueando entre ellos. Está clarito. Y si entienden que los reclamos van a ser atendidos por llevar a cabo estas protestas y estas estrategias que no son de aquí, son traducidas de otros países. Porque lo primero que se menciona de aquel altoparlante, aquí estamos los trabajadores socialistas. Y perfecto, el que se quiere identificar con eso. Pero hay gente que no se quiere identificar con eso. Y me parece que dentro de esa estrategia también pierden personas que pudieran solidarizarse con sus posturas hasta cierto punto. Pero eso es lo que hay ahí. Y vimos las agresiones y quedaron grabados en video en sus propios portales, en sus propios corresponsales o portavoces en las redes sociales, más allá de lo que grabaron los medios de prensa. Y allí estuvo esa situación, y de nuevo, el niño símbolo, lamentablemente, es el hermano del alcalde de Bayamón, director de AFI, Eduardo Rivera Cruz, a quien le lanzaron un líquido en su cara, simplemente y sencillamente por tratar de acceder a los predios donde se estaba celebrando la actividad, que era el cumpleaños de la gobernadora, pero también era un acto de recaudación de fondos. Hemos visto los informes recientes de la Oficina del Contralor Electoral. La gobernadora lidera, no es sorpresa para nadie, los recaudos con mucha contundencia, lidera también los gastos de esa campaña versus las demás. Vimos cómo el Partido Independentista arreció la brecha también y superó inclusive al Partido Popular Democrático. Y ahí estuvo. Y la gobernadora pues celebró su cumpleaños y demás junto a su esposo. Y perfecto derecho tiene a eso. Lo que pasa es que hay unas cosas pasando que también tienen que atenderse. Y si la gobernadora dijo a mediados de semana que no eran momentos para paros, refiriéndose a los empleados de la Autoridad de Acueductos y Alcantarillados, muchos pudieran cuestionarse, gobernadora, no es momento para paros, pero tampoco para celebraciones o para recaudación de fondos, en momentos donde cientos de miles de personas no tienen agua ni luz. Y usted, como he dicho muchas veces, sabe medir muy bien la calle y a esas personas que están ahí pasándola mal. Y vimos al primer caballero entregando cisternas en los residenciales públicos, evidenciando que conocen del problema, que conocen de la necesidad de las comunidades. Pero a contrario censo, vemos ahí lo que ejemplifican dentro de ese evento como si aquí no estuviera pasando nada. Y hay una publicación que es en Diario que la compara con María Antonieta. Fueron lejos ahí, estiraron la tenis bastante, ¿verdad? Pero es que mientras el pueblo sufre, otros celebran, ¿verdad? Esa es la alegoría que se intenta hacer con esa analogía a los tiempos de Francia, donde se da la revolución y sabemos lo que pasó con esa figura. Pero ahí está la situación que la gobernadora tiene. Nada, nada, nada justifica agresiones físicas o verbales de una parte y de otra. Vivimos en una democracia, todo el mundo tiene derecho a elevar sus reclamos de manera pacífica, de manera contundente. Hay muchas maneras muy creativas de llevar esos reclamos sin tener que agredir a nadie. Así que continúan también, como si necesitáramos más rayas para el tigre, saliendo más información acerca de este contrato de energía temporal, el primero en su clase, 5.800 millones de dólares. Y es que en las últimas horas el flujo de información ha sido extraordinario. Y les he dicho que esto no debe sorprender porque ahí hay unos proponentes que estaban y después no estaban, y otros que terminaron en los últimos tres de la lista corta, y hubo un agraciado. Una compañía agraciada. Y cuando estas cosas ocurren, no es sorpresa que los competidores que no fueron agraciados empiecen a buscar información, a filtrarla y a hacerla llegar a las autoridades con capacidad, facultad y autoridad en ley para que revisen, investiguen y verifiquen si los procesos se condujeron de la manera apropiada. Y voy para esa investigación ya mismo. Porque la Cámara, a través de la Comisión de Gobierno y del presidente de dicha comisión y presidente del Precinto 4, representante del Distrito 4, Víctor Párez, va a comenzar una investigación en cuanto a esto y dice que hay alegaciones muy serias. Pero ¿qué sabemos en las últimas horas de lo que es este contrato de Power Expectations que todavía no se ha cancelado? Hay unas posturas de la Junta de Supervisión Fiscal, hay unas posturas del director de la Oficina de Terceros, el licenciado Carlos Linares. Hay unas posturas del SAR de la Energía, ingeniero Josué Colón Ortiz y director de la Autoridad para las Alianzas Público-Privadas. Pero han trascendido correos electrónicos y hay uno particularmente de un bufete de abogados que a su vez son los abogados externos de la Junta de Supervisión Fiscal dos días previo a la firma del contrato, alertando acerca de cuestionamientos sobre la figura con alegada capacidad para afirmar en el contrato en representación del consorcio. Y parece que ese correo electrónico mínimamente fue ignorado por el SAR de la Energía, el ingeniero Josué Colón Ortiz. A pesar de que en días recientes, casi dos meses después de la firma del contrato, el propio Colón Ortiz había dicho que él conocía de esto desde el día 7 de junio. Y el correo electrónico por parte alegadamente de ese correo, de ese bufete de abogados, que son los abogados externos de la Junta de Supervisión Fiscal, le alertaba acerca de esa figura, de ese personaje, que ahora parece que no aparece, que hay unos cuestionamientos de él que mínimamente con una búsqueda de antecedentes penales se pudieron haber encontrado, hecho que también levanta bandera sobre la debida diligencia que debió hacer esa entidad del TRIPPO, los terceros, la Oficina de Contratación Externa, que ahora pues nadie sabe y nadie lo vio, y ahora que se ven contra la pared, contra algo que representa fraude, porque no había ni una resolución corporativa para propósitos de autorizar a esta persona para que firmara nada, y que alegadamente se había retirado, y que se había notificado de que ese elemento de ese consorcio, de esa parte de ese consorcio, se había retirado del mismo, que era quien tenía la capacidad financiera también, hecho muy material, para mantener ese contrato, como algunos otros que tienen que ver con energía también. Y a raíz de esto, nada pasó. Se dio pa'lante con la firma del contrato el día 10 de junio. Y ahora hasta la gobernadora está pidiendo que si se puede, se cancele. No es como con Luma. Vamos a cancelarlo, vamos para el tribunal. Si se puede, pues que se cancele. La Junta de Supervisión Fiscal envió esa carta el pasado 7 de agosto, dejando saber que mínimamente aquí se debió haber hecho un mejor proceso de diligencia debida. ¿Qué va a pasar con esos competidores que quedaron en segunda o tercera posición? Pues mire, la gobernadora decide echarle la culpa a la Junta de Supervisión Fiscal de que ellos se tardaron mucho en autorizar el contrato. Pues claro, si habían tantas banderas que parecen no haberse investigado en el proceso regular para un contrato de 5.800 millones de dólares. Obviamente, la Junta, en su quinto borrador, permitió que esto pasara a una próxima etapa. Pero ahora, y ante un referido a autoridades estatales y federales, ahora todo el mundo investiga y veremos a ver qué se hizo y qué no se hizo. Esto es importante porque se trata de cientos de miles de millones de dólares. El Congreso ya conoce de esto y lo menos que necesitamos para el proceso de recuperación y reconstrucción con los dineros obligados ahí esperando es que venga una reapropiación del Congreso y nos lleven el dinero mínimo. Esa pudiera ser la consecuencia mínima que pudiera ocurrir. Que se abran vistas congresionales, también puede pasar. Aquí todo el mundo ahora, a nadie le huele bien. Regresamos en breve. Esto es Nación Z con el licenciado Eddie López a través de Tele 11, Z93 y Noticias 24/7. Aquí vive la política y antes que nadie.
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0: la playa, y yo discurro ahí por ahí diariamente, hay gente que se estaciona durante el día, que hay visibilidad. Hay veces que la cierran para que discurran los ciclistas y los peatones también, las personas que corren, ¿verdad? O caminan. Y hay unos domingos al mes que se cierra para que no hayan vehículos y pueda existir esa actividad deportiva. Pero en las noches y en las madrugadas hay personas que se detienen a pescar. Hay gente que me parece que están pescando jueyes, hay otros que están. Pues ya hubo un accidente de bastante seriedad. Fue de una motocicleta, una motora, con una persona que alegadamente estaba pescando, pero estaba en el medio de la vía. Y eso es un riesgo de seguridad porque el área está oscura y hay gente, si un carro perdiese el control, se explota una goma, pasa cualquier cosa, se supone que esas personas no estén en esa orilla. Y hay bastante patrullaje preventivo de la policía en esa área. Les hago un llamado, una exhortación desde este micrófono a las autoridades, que por más que alguien esté haciendo la pesca, quizás esa no es la hora. Esto es un riesgo para las personas que discurren por esa vía, ya sean motoras, ya sean vehículos. En esos lados de la carretera es algo bastante peligroso, no hay la iluminación que se requeriría para ello, y hay otras áreas que quizás se puedan utilizar para eso. Pero es un riesgo de seguridad y, ¿verdad?, hacemos el llamado, ya que hubo un accidente de ese joven en motora contra una persona que pescaba allí en las noches. Y como siempre la exhortación, mire, el carril de la izquierda en los expresos y avenidas es para rebasar. Si usted va a ir disfrutando, paseando, coja el carril de la derecha, evite ese problema. Esto es algo que aquí en Puerto Rico la policía no hace mucho por eso, pero en Estados Unidos te pueden detener y te pueden multar por ir en el carril de la izquierda. Es el carril de emergencia o el carril para rebasar y usted vuelve y se mete en el carril derecho. Lo he dicho en muchas ocasiones y hay gente que no aprende, inclusive a veces camioneros, vehículos pesados, que se supone que estrictamente transiten por el carril derecho. ¡Ah, Eddie, es que el carril derecho está hecho leña! Lo entiendo. Pero si ve un vehículo que va más rápido que usted, así vaya ese vehículo a exceso de velocidad porque usted no sabe qué está pasando ahí, muévase al carril de la derecha, permita que pase y si quiere vuelve y se pone en el carril de la izquierda si quiere violar la ley de tránsito. Con nosotros, como todos los días o todos los lunes, más bien, está el asesor legislativo Brian Saavedra Santana por la vía interactiva. Buenos días, Brian.
1: Buenos días, Eddie. Buenos días al país que nos escucha. Y no me muere estar contigo todos los días. Disfruto estar contigo, por si
0: acaso. Agradecido. Siempre bienvenido tu comentario y tu insumo. Mira, una de las cosas que ha venido trascendiendo y han ido manejando este asunto y es la permanencia en el puesto de Luis Reinaldo González Delgado, presidente ejecutivo de la Autoridad de Acueductos y Alcantarillado. La información que tengo es que está a ley de un voto en esa junta de gobierno que habría sido convocada y por fin le comunicaron los procesos de racionamiento, los trajeron al comité de la sequía, los insertaron en las recomendaciones que tuvieron esos tres expresidentes, bueno, dos expresidentes y Carlos Ignacio Pesquera, ¿verdad? Pero parece que puede que no llegue a finales de agosto o quizás esta semana. Y hoy hay un titular donde el presidente ejecutivo de la Autoridad de Acueductos y Alcantarillado, Luis González Delgado, defiende su capacidad para dirigir la corporación pública. Asegura estar enfocado en manejar la sequía y ejecutar los planes de la AAA, evitando entrar en controversias políticas, Brian. Me parece que es que sabe que depende de un hilo su permanencia en el puesto y la Junta de Gobierno pudiera estar próxima a exigir su salida en un cambio de estrategia mínimamente para trabajar con salideros, averías y ahora el racionamiento. ¿Cómo lo ves? Cuéntame acerca de esto y particularmente bueno, cuando él dice que no quiere entrar en controversia política.
1: Bueno, Eddie, yo creo que esta persona hace mucho tiempo que debió haber salido del poder o de la posición, básicamente. Yo creo que esta persona nunca ha estado con las capacidades suficientes como para asumir una posición de tal envergadura como es la presidencia o la dirección ejecutiva de la Autoridad de Acueductos y Alcantarillado. Así que no es que esté un voto o que debe salir a finales de este mes, sino es que nunca debió estar en esta posición, ¿verdad? Y la gobernadora de Puerto Rico, Jennifer González, hace mucho tiempo debió haberse movido para esto, porque si la gobernadora fue tan capaz para hacer un plan de racionamiento sin consultar a la Junta, si ha dirigido a la autoridad desde Fortaleza violando la ley de la corporación pública como la autoridad que tiene independencia sobre las agencias de gobierno y una serie de cosas que hemos visto públicas y que hizo públicas también Héctor del Río, que fue el presidente de la Junta, que ahora va, que está saliendo
0: importante
1: también. Así que me parece que si desde Fortaleza se vienen trabajando todos los asuntos de la autoridad en violación a la ley, que se supone que sea la Junta de Gobierno quien toma las decisiones en la dirección de la autoridad, pues hace mucho tiempo la gobernadora pudo haber hecho esta movida de sacar a esta persona que no cuenta con las competencias, ¿verdad? Y no es que estemos en un hecho político tampoco, es que es un hecho de competencia. Hemos dicho desde los pasados días que aquí hay dos sequías. La sequía que estamos pasando como país, que es falta de lluvia, y la sequía de competencia, de ejecución, de plan. Y quienes estamos pasando las consecuencias de eso somos los puertorriqueños, que estamos inmersos en una controversia, en una sequía que el gobierno de Puerto Rico y que la propia autoridad no saben dónde están. La zona 1 y la zona 2 no se sabe cuándo van a tener agua. Cuando se supone que la zona 1 tenga agua, la zona 2 tiene. Cuando se supone que la zona 2 no tenga, la 1 tiene. Es un problema de ejecución terrible. Y esta persona pues nunca ha sabido comunicar los problemas que tiene la autoridad, las soluciones que tienen para ellos. Es un problema desde siempre de esta persona, así que primero, esta persona nunca debió ocupar la posición, y segundo, no hay que esperar a final de agosto ni que hace falta un voto, debe salir de la posición ayer.
0: En esa situación que existió con la Junta de Gobierno de la Corporación Pública y la salida del pasado presidente, trascendió además de que parece que no es Luis Reinaldo González Delgado quien toma las decisiones ahí. ¿Qué seguridad pudiéramos tener que si se remueve a la figura de Luis González Delgado, la persona que está tomando las decisiones la siga tomando y siga el problema, no importa quién venga a dirigir la autoridad?
1: Pues yo creo que es el mismo problema que tendríamos con la secretaria de la Gobernación y preguntarnos si Francisco Donen va a continuar tomando decisiones, ¿verdad? Yo creo que es hasta cierto punto comparable, ¿verdad? Eso es una carta que no sabemos. Debemos jugarla, ¿verdad? Debemos pensar que la persona que venga pues va a tener cierta independencia o va a seguir o va a tomar decisiones independientemente de lo que le pida la Fortaleza. Así como la Fortaleza nos ha vendido que Norma Burgos va a ser la gran salvadora del gobierno, que va a tomar las decisiones independientemente de lo que le diga Francisco Domínguez o si la llama o no la llama, pues esperaríamos la misma respuesta si Reinaldo sale del puesto y viene otra persona a dirigir la autoridad. Esperaríamos que la persona que venga pues tome las decisiones difíciles o no difíciles que tenga su bien y que tome las decisiones en bienestar a los abonados de la autoridad de acueducto alcantarillado. Eso esperaríamos, ¿verdad? Como te digo, yo esperaría que esta persona nunca hubiese estado en la posición, que saliera ayer, pero está ahí, tenemos que bregar con la situación y hasta que la gobernadora y la Junta de Gobierno, que aparentemente alegadamente parece ser un sello de goma de la Fortaleza, tome la decisión difícil de salir de una persona que no tiene las competencias, pues el país estará de rehén a esa persona que no conoce ni tiene los conocimientos ni la competencia para estar dirigiendo una autoridad que en estos momentos se hace más que importante porque estamos en un plan de racionamiento que más de 200.000 personas en el área metropolitana están sufriendo y que amenaza con extenderse a los abonados de La Plata, que los alcaldes están pidiendo racionamiento y la autoridad y la Fortaleza se resisten a ello.
0: 12 de los embalses.
1: Estamos rehenes ante esa posición.
0: 12 de los embalses han recibido reducciones significativas en sus niveles, Brian, y es el secretario de Recursos Naturales quien nos informa que la próxima semana va a comenzar el dragado en seco en Carraízo para aprovechar, como se hizo en el 95, como se hizo en el 2015, para que puedan añadirse otros 56 millones de galones a el embalse de Carraízo mínimamente. Me parece que en La Plata va a ocurrir también. Esto es bastante costoso. Se va a permitir el acceso de los 127 millones de dólares en el fondo de manejo de desastres o de emergencia a los efectos. Todo esto está pasando, pero más allá de las recomendaciones de Pesquera, más allá del informe de Pesquera, más allá de lo que han recomendado estos exdirectores de la Corporación Pública, más allá de lo que ha dicho o el conocimiento de la Junta de Gobierno de la AAA, ¿cuánto más puede aguantar esto, Brian? Tengo que pausar, pero cuando regresemos quiero entrar a eso, porque aquí va más allá del asunto operacional y parece haber política partidista envuelta. Quizás a eso es que haga referencia Luis Reinaldo González Delgado. Regresamos en breve. 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

0: Estamos aquí en Nación Z con el licenciado Eddie López a través de la emisora nacional de la salsa Z93 Tele 11 Noticias 24/7. 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Continuamos conversando con el buen amigo y asesor legislativo Brian Saavedra Santana. Y Brian, te dejo una pregunta en el tintero un poco complicada y compleja, porque hay una fase operativa y hay una fase de comunicación también para con la ciudadanía. Al parecer, el presidente ejecutivo de la Autoridad de Acueductos y Alcantarillado ha tenido problemas o ha confrontado situaciones en ambas vertientes, y ahora se complica porque él habla de evitar controversias políticas. Y en ese sentido, me parece que es los oficiales electos, inclusive el alcalde de San Juan, que tuvo que llevarlo al tribunal. Pero esto no es política, no necesariamente están exigiendo resultados para sus comunidades. Cuéntame de eso.
1: De acuerdo, yo creo que aquí no hay política envuelta, ¿verdad? Aquí lo que hay es una fiscalización responsable de parte de una serie de personajes o de personas que están en el gobierno, ¿verdad? Así que el director ejecutivo tiene que saber que se acepta una posición de dirigir una agencia de gobierno o una corporación pública, en este caso, está sujeto a la fiscalización, y no solamente de la oposición política, que somos nosotros los populares, sino hasta cierto punto en esta administración, hasta de los propios PNP, como es el alcalde de San Juan, Miguel Romero, que tiene un deber con los constituyentes de San Juan, que no tienen agua, o que el racionamiento comenzó hace meses, y cuidado, si hace un año que los sanjuaneros no tienen agua en muchas comunidades. Así que aquí no hay ninguna controversia política, aquí lo que hay son actores políticos electos que tienen un deber de defender a sus constituyentes y que sin lugar a dudas lo van a ejercer. Así que yo no sé a qué controversia política se refiere el director ejecutivo de la autoridad, porque él no ha estado en ninguna controversia política, es lo que ha estado en el ojo público por falta de competencia, por falta de comunicación, por falta de decirle la verdad a los constituyentes, porque el racionamiento para los sanjuaneros comenzó hace mucho tiempo, Eddie, no comenzó hace dos semanas, hace una semana, como regularmente la gobernadora anunció que iba a comenzar. O sea, este racionamiento comenzó hace mucho tiempo. Lo que pasa es que desde la autoridad nos han mentido. Hay falta de transparencia, hay falta de comunicación, y a eso no es controversia política, eso es faltarle a la verdad.
0: Aquí la amiga Telma Mercado en el Facebook Live recalca algo súper importante, que lo que ha provocado la situación crítica, toda vez que hay racionamiento, ha sido los salideros. No obstante, ha trascendido que no hay, por la situación que ocurre laboral también, no hay suficientes brigadas para propósitos de esa reparación de salideros. Y a eso súmale las averías en los equipos que se han experimentado por falta de mantenimiento y por todo lo que nosotros ¿verdad? Ya hemos sabido. Pero ¿cuál sería la bala mágica? Porque, de nuevo, decíamos la semana pasada de si se le encuentra en curso al desacato al presidente ejecutivo, al presidente de la Junta completa, quien sea, ¿verdad? O removerlos de su posición. Con eso no van a resolverse los salideros, no va a resolverse el asunto de las averías, el racionamiento no se va a terminar, no va a provocar que llueva, no va a salir el agua por el grifo porque pase ninguna de estas cosas. Entonces, ¿esto es política o no es política, Brian?
1: Bueno, igual que la demanda del alcalde de San Juan tampoco iba a provocar que saliera agua por el grifo, ¿verdad? Pero son acciones que hay que tomar.
0: Pero por lo menos estaba dando una alternativa de recomendaciones de cómo manejar las válvulas.
1: Claro, y en el tema de los salideros, pues tendríamos que tener, pues primero, unos empleados de la autoridad de acueducto y alcantarillado motivados. Y la motivación sería primero trabajar el tema de los salarios, porque tenemos personas trabajando 10.50 a la hora y tienen que sumergirse debajo del agua para arreglar tuberías. Tenemos a los empleados de la autoridad de acueducto y alcantarillado cobrando un sueldo de miseria, como es la palabra, y trabajando una labor titánica que los puertorriqueños agradecemos desde lo profundo de nuestro corazón, pero el gobierno ya debe comenzar a tener pasos afirmativos para arreglar el tema de los salarios, que me parece que es fundamental, y que la semana pasada estaban hasta en huelga precisamente por este asunto, aprovechando la oportunidad porque, ¿verdad?, tienen alguna manera de presionar ahora para que se mueva ese tema. Aparente y alegadamente en Fortaleza los atendieron para atender sus reclamos, esperemos que así sea. Porque lo primero que tenemos que tener para tener una autoridad que pueda atender estos asuntos de manera proactiva es tener unos empleados motivados.
0: Te concedo que quizás pues eso pueda promover la contratación de empleados, pero no necesariamente de las reparaciones que se necesitan y que llevan años necesitándose.
1: Bueno, también hay unas alegaciones también de que la autoridad está contratando, o más bien subcontratando a compañías para hacer unos trabajos en la autoridad, y que estos empleados que están subcontratando cobran más que los propios empleados que están en la autoridad. Así que tienen que trabajar este asunto, porque ¿cómo es posible que estén subcontratando compañías y pagándole más, y sus empleados que están ahí todos los días haciendo la labor por Puerto Rico estén cobrando 10.50 a la hora?
0: Me parece que no es sostenible. El comisionado residente ha optado por elevar la voz en el Congreso en cuanto a esto, para que de alguna manera el Congreso provea herramientas para mejorar la situación. ¿Cuán viable crees que es esto en estos momentos? Estamos al pie de una elección de medio término, las situaciones entre republicanos y demócratas. ¿Cuánto pudiera esto agravar o de alguna manera resolver la situación, cuando muy bien identificas que es un asunto salarial, es un asunto de condiciones laborales?
1: Sí, también el comisionado residente, aparte de eso, ha hecho unos reclamos públicos junto a 25 congresistas para acelerar o emitir una declaración que podría permitir acceso a fondos de FEMA también, préstamos de SBA, asistencia para individuos y familias y recursos para reparar la infraestructura de agua en Puerto Rico.
0: Eso es para los abonados, para la gente, no necesariamente para resolver el conflicto patronal, ni mucho menos operativo, la carencia
1: de personal
0: operativo.
1: Bueno, pero lo que nos corresponde a nosotros como oposición política ahora, Eddie, es promover que se resuelva la situación para primero los abonados, ¿verdad? Que somos los que estamos sufriendo la incompetencia de la autoridad o de la dirección de la autoridad. Yo creo que hay un compromiso, o debe haber un compromiso de parte del Partido Popular, de una vez advenga el poder en el 2029, trabajemos la situación de los salarios. Pero en este momento el comisionado está haciendo propuestas puntuales para que la autoridad pueda promover o pueda ayudar a poder advenir en fondos federales para poder terminar lo que es el problema de la sequía y del agua. Así que en este momento el comisionado residente ha hecho propuestas puntuales desde Washington junto a congresistas para que podamos trabajar el tema de la sequía y de acceder a fondos federales para poder no poder tener que suceder esto en el futuro, ¿verdad? Tú hablabas ahorita de dragados, tú hablabas ahorita de una serie de iniciativas que el gobierno se pueden tomar para que no volvamos a pasar por esto. Pues el comisionado tiene a su bien una serie de fondos federales que podríamos acceder si la gobernadora accede a emitir una declaración de emergencia federal, que podría llegar fondos y podría
0: acelerar. Bueno, pero eso no lo hace ella. Ella ya hizo la de aquí. Le tocaría al presidente promover este asunto y declararlo.
1: No, estamos de acuerdo. Estamos de acuerdo, pero la gobernadora es republicana, ¿no? La gobernadora aparentemente ha dicho en otros espacios, ha dicho durante el pasado que ella tiene acceso a la Casa Blanca, que ella es republicana, que ella la respetan en Washington. Pues esperaríamos, ¿verdad?, que ese respeto se haga sentir y que ese respeto pues florezca en cierta manera en beneficio para los puertorriqueños. Pues esperaríamos que utilice esos accesos en Casa Blanca y en el Congreso para que pudieran acelerar una serie de fondos que están allí en la capital federal y que pudieran ayudar a los puertorriqueños a mejorar el tema del agua. Así que el comisionado ya hizo su parte. Hizo una carta junto a 25 congresistas, hizo su tarea de enviarla a las agencias correspondientes, de enviarla al gobierno federal. Esperaríamos que la gobernadora se una a ese reclamo, ¿verdad? Como así el comisionado se ha unido con la gobernadora en otros temas para el bien de Puerto Rico, pues que la gobernadora es un lado los temas políticos y que se una con el comisionado para trabajar en este caso una emergencia que estamos sufriendo todos los puertorriqueños, o más bien la ciudad la área metropolitana, que es la falta de agua y
0: el servicio del agua. Y le reconozco el valor para hacerle llegar a la gente, ¿verdad?, recursos para mitigar la situación de que no llueva, del racionamiento y demás. Pero de nuevo, insisto en la parte operativa de resolver las averías, los salideros y todo lo demás que tiene que ver con los sistemas, porque de nada sirve de que aumentes una capacidad, inclusive en los embalses, si se te va a perder o no va a poder llegar porque la máquina no funciona.
1: Pero ¿cómo vamos a tener un trabajo productivo en esa área de las válvulas si tenemos personas de inexperiencia manejando esta situación? Porque como todo el mundo sabe, han salido de las memorias
0: históricas. Pues eso no lo resuelve el Congreso, ni las ayudas que puedan brindar, ni el dinero que vayan a enviar.
1: De acuerdo, pero nosotros, el Partido Popular, hemos denunciado en reiteradas ocasiones que la autoridad se están tomando decisiones políticas saliendo de memorias históricas de la autoridad porque son del bando de Pierluisi, o porque son populares, o porque no son afín con la gobernadora. Así que, ¿cómo pretendemos que tener una autoridad de acueducto alcantarillado que maneje las válvulas y maneje los asuntos al interior de la autoridad correctamente, si salimos de las memorias históricas, si salimos de las personas que conocen el sistema? Así que no podemos aspirar a tener a una autoridad que funcione al 100% si no tenemos las personas que funcionan o que saben el funcionamiento de la autoridad de puerto alcantarillado. No podemos aspirar a tenerla.
0: Y si no, pues prepararla. Me preocupa bastante también la organización, la estructura corporativa de la Autoridad de Acueductos Alcantarillado, porque esto no se trata del Departamento de Hacienda, del Departamento de Educación o el Departamento de Salud. Esto es una corporación pública que debería operar con recursos propios. ¿Eso pudiera quizás incidir más adelante en un aumento en la factura?
1: Bueno, esperaríamos que no. Y al tema de funcionar con deberes o obligaciones propias, pues ya Héctor del Río en su carta manifestó que la Autoridad de Acueductos y Alcantarillado no tiene ninguna dependencia. Ya está siendo utilizada o es un brazo operativo desde Fortaleza que no debe continuar así y que no debe seguir teniendo de rehén al país de esa situación.
0: Gracias, Brian. Hablamos la semana que viene, Dios mediante.
1: Gracias, Eddie. Nos vemos la semana que viene. Buen día.
0: Sí, señor. Cómo no. 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

Rico. Qué manera de comenzar una mañana clásica aquí en el 93.7 de tu radio, la emisora que cierra tu verano. Ahí escuchamos tremendo clásico de la producción. Pa' Bravo Yo, año 1972, vocalizando justo el Matancero Betancourt. Oye, mi guaguancó es tan moderno que es una presentación de las pegas de losa Teleflex. Oye, está bien pegado como Teleflex. 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Vamos a este tremendo tema de la producción en fa menor, año 1974, vocalizando Ismael Miranda. Mi mami me quiere, siempre deseándole mucha salud y muchas bendiciones a nuestro Ismael Miranda. Óyeme la movidez aquí en la mañana clásica con el Hachero. Ese soy yo, diferente.

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cargo de José Alberto el Canario. Nada se compara contigo porque no hubo ni abrote igual. Esta es una mañana totalmente diferente. Ya tú sabes, ya tu estilo. Busca el balance de la vida que espanta el equilibrio. Sigue suelto como gavete porque la mañana se pone sabrosa porque es para ti a esta hora. Para tu sentido está la Z en una mañana clásica. Llega el príncipe de la salsa. Volverte a ver para mí es un placer y un honor. Mucho gusto, mi nombre es Luis Antonio Lachero. Bailamos la próxima porque tengo dos pies zurdos. ¡Qué mañana!

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0: Oye, nos fuimos viajando y gozando en el tiempo en una mañana clásica. El cantante de cantantes junto a la banda del maestro Willy Colón. Una producción que aparece en el año 1972, registrada en juicio. Seguimos gozando y te lo estás disfrutando ahí en el área metro por el 93.7, área sur 93.3 y nuestra nueva señal en el área oeste 97.5. Y baja la aplicación lamusica.com. Viajamos el mundo directamente al estudio Ismael Rivera, el sonero mayor. ¡Qué elegancia y con piquete fin!
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4: Quiero contarle, mi hermano, un pedacito de la historia negra, de la historia nuestra, caballero. Y dice así.

Estás escuchando Una Mañana Clásica donde marcamos la diferencia. Vos, recientemente estuvo de cumpleaños Henry Santiago Fernández, mejor conocido como Henry Santiago. Nace un 14 de agosto en Connecticut, Estados Unidos. A mediados de los años 50, único hijo del matrimonio entre Ramón Santiago y Jeremías Fernández, oriundo del pueblo de Quebradilla, quienes aún jóvenes emigraron a los Estados Unidos. Henry nace en Connecticut, en suelo norteamericano, pero regresó junto a sus padres a la edad de los 3 años, estableciéndose hasta el sol de hoy en Bayamón, Puerto Rico. Con la primera orquesta que participó fue con el grupo Guayaní de Bayamón, luego con Papo Cocote y su nuevo montuno, el maestro Luis Perico Ortiz, a la cual grabó varias producciones, Don Periñón la puertorriqueña, también estuvo en los años 80 con Sandy Reyes y su orquesta como corista y bailarín. Una invitación de Sammy Rolo González cuando hace la orquesta Los Torbellinos, luego de salir de la participación del maestro Roberto Rubena, en los coros estaba Henry Santiago, con la orquesta Abraham Paso, el conjunto Chaney, Eddie Santiago, el maestro Willy Rosario, y uno de los coristas oficiales de la orquesta del Día Nacional de la Salsa, dirigida por el maestro Luis García, entre otras grandes invitaciones para grandes producciones, a la cual lo invitan siempre a Henry Santiago. Siempre deseándole mucha salud y muchas bendiciones. Gracias por tu aportación a esta música latina y que viva la salsa. Vamos a escucharlo aquí en los coros con el maestro Don Periñón, la puertorriqueña, tumba tumbador. Oye, seguimos gozando en la Z. Y ese tema también lo grabó la típica 73. Y que viva la salsa en Una Mañana Clásica.

Ahí escuchamos tremenda combinación de voces en una mañana clásica. Ivy Queen junto al más que canta. Se necesita un milagro desde Z93, la que escuchas esta hora en una mañana clásica. Bueno, enviamos saludos para Aníbal y los muchachos allá en los choferes allá en Cupey. Saludos para Carlito allá en el Chiquejín, de parte de todo su gorillo. Saludos para Rey Salsa allá, los muchachos de Sabanera le envían saludos. Para ti que te encuentras disfrutando esta hora allá en Río Grande, pescando orín sin carnada, qué bravo eres. Seguimos gozando de una mañana clásica. Llega Pablo Le.

0: Doctor del Sabor, dirigido por el doctor Rafael Itiel, amigo mío, un tema grabado en el año 1984. Viene, que vengo como pitirre de posta, todo lo que se mueve le tiro con caché y elegancia, como que estoy más suelto que un gavete, estoy viajando y gozando, óyeme, como niño de tercer grado, con más aventura que si bate el marino, fuera del agua vengo tocando oído porque hay ambiente en el pasillo, en una mañana clásica se pasa fino y elegante, con la mejor salsa, hoy, mañana y siempre, escuchas la Z, con el Hachero, ese soy yo.
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El ritmo y el sabor aquí en una mañana clásica se goza. Oye, ya mismito viene por ahí el show del búho. Y el búho loco viene con los 93 minutos de salsa con Tini sabrosa. Y a las 12 del mediodía, tú sabes que viene el banquete, el pide que hay. Y a las 3 de la tarde, ya tú sabes que viene por ahí Marco Rodríguez, el cacique. Y a las 7 de la noche llega la tarima de la Z con este servidor Luis Antón Lachero. Oye, ese soy un placer, mucho gusto. Siga pasando la

0: PR con Ipe Molina, que la mañana está bien coqueta y clásica. Escuchamos tremendo tema, cargo del Pavarotti de la salsa y rey de la rumba. Se forma aquí, en una mañana clásica, aquí en el 93.7 de la Z. Te lo estás gozando para aquellos que van transitando esta hora, Vista Bella y Carreteras de Puerto Rico, para los que están ahora momento montados en el Uber, ya tú sabes cómo equipado, escuchando la Z, el que está en el taxi, ya tú sabes que están en la AMA, y cogiendo, ya tú sabes, la ruta más cerca para llegar a su destino, que llegue a tiempo siempre con el mejor ritmo. En tu radio está la Z.
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2: En los 93 minutos de Z93 escucharemos lo más pegado, como la pega de losa que está bien pegada, Time Flex.
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Oye, está bien pegado con Tile Flex. Aquí llega un clásico de Cheo Feliciano, letra de Don Tite Curet.

de Raúl Marrero, arreglo de Pajay, gran pianista y arreglista, cantando Héctor Tricoche con la primerísima de Tommy Olivencia. Y recuerda, dile no al periquito Pim Pim, dile no a la caína. Como dice Rubén Blades, aquí en Z93, el Búho Show y 93 minutos de salsa sin intervenciones comerciales. ¿Quieres música? 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

0: baila Xiomara.
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compositor y cantante Pedro Arroyo. Vamos con un clásico del Gran Combo con Jerry Rivas, cantándole a la quinceañera en los 93 minutos de salsa sin intervenciones comerciales. En el Búho Show, aquí en Z90.

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Bueno, un clásico de oro en la historia de la salsa con Don Quique Papo Luque y la Sonora Ponceña. Toñito Ledé cantando Yambeque con Little Pequeño Yanni en el solo de timbas. Vamos con lo nuevo. Gilberto Santa Rosa, Orquesta Filarmónica de Puerto Rico, Arturo Somoano. La dirección de José Madera en este tremendo éxito. Linda melodía, vale.

Tuyo, tuyo, tuyo, Tito Nieves, Z93, 5 minutitos lo que necesito. Y eso lo canta Luis Figueroa en Z93.

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2: Eso es así, eso es así, eso es así. Bueno, mi gente, pide que hay en Z93. Llegó el pide que hay a disfrutar de tus canciones favoritas en el horario o la sección más pega del mediodía. Porque la pega de losa que está bien pegada es Tylac Flex. Y está auspiciando ahora aquí el pide que hay de Z93. Está bien pegado con Tylac.

0: Eso es tremendo clásico. Boy Valentín, Johnny Vázquez. Guayabo en el trombón, como dice ahí. El Johnny Vázquez. Libro de amor. En Z93. Oye, vamos por aquí, que está de cumpleaños hoy el tremendo salsero de Villa España, el gran Víctor M. Vélez. 70 añitos, son buenos. Y hoy en sintonía siempre con Z93. Muy bien, muchas felicidades. También nos pidieron por aquí el numerito, algo de Chivirico Dávila. Más adelante lo vamos a complacer a Wilfredo desde la Florida. ¿Quiere escuchar algo de Chivirico Dávila? Nos pueden escribir a través del WhatsApp de Z93. Tengo llamada por acá. ¿Quién habla aquí? ¡Saludo!
1: Buenas tardes, Buito. Es el Mudo.
0: Dígame, don Mudo, el Mudo que habla. ¿Qué canción quiere el Mudo?
1: La Cuesta de la Fama con Meñique.
0: Esa va. ¿Y a quién va a saludar con la Cuesta de la Fama?
1: Mira, Buito, en esa Cuesta de la Fama quiero saludar a todos los grueros de Puerto Rico.
0: ¿Ah?
1: A todos los grueros en Puerto Rico, en especial a Joel El Gago de Atillo.
0: Ahí está el saludito para El Gago. Muchas gracias por estar siempre ahí con Z93, la emisora de los grandes de la salsa. Favorita de los grueros, de los camioneros, donde quiera, la emisora que mejor trabaja en tu trabajo, Z93.
2: Vaya,
0: la cuesta de la fama, de la mata a la raíz, con Meñique y Willy Rosario.

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Pacheco y Héctor Casanova en Z93. Vamos por allí ahora con placer, que nos pidieron algo de Chivirico Dávila. Vamos a escuchar a Chivirico con Joe Cuba en Z93.

Oye, tremendo cantante Chivirico Dávila de Santurce, Puerto Rico. Oye, vamos a escucharlo una vez más, Chivirico, un 2x1 del Chivirico. Vamos a escucharlo ahora cantando un bolero, que él se destacó mucho cantando boleros. Y este es un bolerito medio salseado. Tiene un... yo creo que esto es un bolero son. Y pegó bien duro. Mala noche. Chivirico Dávila.

0: Tremendo, el gran cantante puertorriqueño Chivirico Dávila. Esa la sacamos de la gaveta para mi gente. Tremendo, tremendo numerito del arreglo de don Jorge Milet. Z93, ¿quién habla por aquí? Saludos, muy buenas tardes, saludos por allá.
1: Muy buenas tardes.
0: ¿Quién habla por ahí?
1: Sí, señor, yo quiero Amaína de Willy Rosario.
0: Amaína.
1: Y fea de la Sonora Ponceña, por favor.
0: Eso va, seguro que sí, Amaína.
1: Feliciano de Caimito.
0: Feliciano de Caimito. Muchas gracias, don Feliciano. Vamos entonces con Amaína. Y después nos vamos con Fea de la Sonora Ponceña. Ahí está. Pide que hay Z93 con el búho. 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

0: seguimos aquí en Pide Que Hay. Pidan lo que ustedes quieran. Se lo aconseja Rosario, Willy Rosario, en Z93.
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Bueno, super éxito del querido y admirado cantante, compositor, músico, arreglista Nino Segarra, orgullo de Puerto Rico. Vaya, Nino, tremendo. Oye, me pidieron aquí del Roberto y su nuevo Montuno, Papo Cocote, de Llegó el Montuno. Vamos a escuchar aquí este numerito que dice La Margarita. Ahí está. A través del WhatsApp de Z93 622-0937.

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0: Oye, qué clase de viaje, ¿eh? Fuimos lejos ahí. Rey Barreto en las timbas. Orete Pilato en los timbales. Roberto Ruena en el bongo. Su se titula
1: Macho del Cimarrón.
0: Macho del Cimarrón cantando Pit Conde Rodríguez, la flauta de Johnny Pacheco, el piano de Larry Harlow, en el trombón Reinaldo Jorge, Barry Rogers, Willy Colón, Z93 con el búho. Oye, vamos a recordarte que tenemos tremendo presentador aquí en el Pide Que Hay. 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Bueno, me escribieron por aquí desde Texas. Ajá. Denton, Texas, al norte de Dallas. Un boricua que haciendo patria por allá, Ralph Pagán, de Calley, de mi pueblo, pero trabajando allá. Él le envía un saludo a la gente de Caguas también. Quiere escuchar Yaré con Luisito Carrión. Tengo una versión aquí grabada en vivo en el Residencial Manuela Pérez, hace unos añitos atrás. Una Navidad que el búho estaba por allí y se llevó esta grabación. Luisito Carrión y su orquesta.
2: Pero completo, ¿sabes?
0: Así no mismo es. Para que lo escuchen y lo disfruten allá al norte de Dallas, Texas.

está Luisito Carrión y su orquesta, grabado en el esencial Manuela Pérez, versión de Manuela Pérez. Aplauso, please. Ahí está. Vamos a escuchar ahora. Me pidieron también a Rubén Blades, Amor y Control. Esta es la versión. Vamos a escucharla grabado en vivo o en directo desde la tarima del Día Nacional de la Salsa 2002, cuando le rendimos homenaje y le dedicamos el Día Nacional a Rubén Blades.

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¡Que venga! ¡Tremendo! Me pidieron este bolerazo antes de terminar el pide que hay, que fue una presentación de Tile Flex. 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

Bueno, tremendo clásico de la salsa romántica, Orquesta Mulense, Pedro Bru, Levin Morales. Oye, el de las timbas ahí, el de las congas, oye, que hizo un trabajo tremendo. Y ahora es que me doy cuenta. ¡Ea, rayo, tremendo! Vamos con los

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Voy a Valentín cantando Marvin Santiago en Z93 con el búho. Llega Roberto Roena y su Apollo Sound cantando Sammy el Rolillo González. Vaya, sabe. En Z93 a las 3 llega el cacique, a las 7 el

Ahí está la orquesta Inmensidad cantando a Roberto Blades en Z93. Y aquí llega otro clásico con Rey Barreto cantando Rey de la Paz. Solicitada a través del WhatsApp de Z93. Tremendo clásico.

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0: Oiga, mira, agarro ese ladrón, oiga.
1: ¿Pero qué pasó?
0: Pues otra vez, hombre, es la quinta vez en el día que me roban, pues, oiga.
1: ¿Por qué no te metes el dinero en las medias como yo, pues?
0: Buena idea, pues. ¡Ah, pero si me han llevado las medias también!
1: ¡Ay, mi madre!
0: Me voy de aquí, sí.
1: Me voy contigo.
0: Vámonos.

0: sirve la media como yo, pues.
1: ¡Oh! ¿Pero qué medias más grandes usted tiene?
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93 con el cacique en vivo a través de la aplicación La Música. Y vamos a escuchar ahora a Jerry Rivera, que está bien pegado. Bien pegado, y está bien pegado como la pega de losa Tile Flex. Está

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que te vas con tu acompañante. 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
2: Buenas tardes, cacique, buenas tardes. Hoy es lunes, pero ya falta poco para el viernes. Aquí David Recto saliendo de Guayama, rumbo a Cataño en el camión. Escucha la bocina, cacique, escucha la bocina. Y escuchando la Z.

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Si no canta tu mujer, estamos jugando conmigo reggae. Pegadita como es. Bien duro por última vez. Más duro, más duro.

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1: ¿Cuál mundo?
0: Allá viene el toro.
1: ¿Qué pasó?
0: ¿Cómo que qué pasó?
1: Allá viene el toro, no diga nada.
0: ¿Qué personaje se gana, verdad? El guasapeo prendido, saludito a Raúl Inita de Country, reportando su fiel sintonía por acá también, todavía celebrando mi cumpleaños, que así que Georgie, desde South Carolina, estoy pegado.

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0: Z93 en el aire, el show del cacique. Saludito a mi pana Pito de Pito Auto Detailing. Está pegado ahí a todo volumen con Z93, el cacique, otro panita acá, ¿qué pasa?
1: Échale, cacique, saludo, el gran Verte Vega Baja. Saludo a todos los muchachos del Valle Cruz que van junto a su casa. En sintonía, que ellos sí les gustan tu salsita.
0: Ahí está mi pana.
1: En talla,
0: mi pana el Verte, en talla. Escríbeme en el WhatsAppeo, déjame tu mensaje en el WhatsAppeo 6220937. Tony Vega.

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¿Sabes que hay un corillito en sintonía desde Ponce, Ciudad Señorial? 93.3 en sintonía, Ponce. Saludito a mi amiguita del alma, Mary. ¡Mary! ¡Mary! ¿Qué pasa, Mary? Los pasteles.

en el WhatsAppeo de la Z con el cacique, escríbelo, mándalo por el WhatsApp. Mingo el bombero, Mingo el sastre, Rafa.

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1: Era cacique, al Luquillo en la casa, como activo. Saludito a Carlito, Pájaro, Amelia, el W de Loíza. Estamos activos. Bendiciones, papá.

0: llegar a casa. Yeah. 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

examínalo otra vez. 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En Rincón, Barrio Puntas, activos allá con el 97.5 Z93. Saludito a Carmen y a Juan. Están en el Red Flamboyán a todo volumen con Z93 y el show del cacique.

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1: Se rompió algo.
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0: 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Oye, regreso de Zafra, están sonando duro. Y Alex Sensation. 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

Están pegados a través de la aplicación La Música con el Cacique. Dos fanáticos me siguen. Vilo vive allá. Está jugueado con los palos de la salsa. Yo empecé allá en el Nuevo Sol 95 en Orlando los sábados, y el Nuevo Sol 97.1 en Tampa los sábados de 11 a 3. Allá me escucha, y ahora acá en la Z también me escucha.

0: Benito por aquí. Bad Bunny, el Conejo Malo, invitándote a que sigas escuchando Z93, la emisora nacional de la salsa.
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3: Oye, ¿tú tienes algo bueno?

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0: 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Saludito al corillo allá, mi pana Quilito, el kilo colmado a Mezquita, al chef Felipe.
1: Oye, pero qué lindo.
0: Y todo ese corillo. Llegó el rolo, el rolillo. La Z, ¿te gusta mi salsita?

0: a mí.
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Z93, respeta. 622-0937, WhatsAppeo, escríbeme por el WhatsApp. Nuevo método, manera de comunicación directa con tu locutor favorito aquí en Z93, 622-0937. Puedes dejar tu mensajito de voz, saludas tú mismo, te curas con nosotros. Gracias por estar ahí siempre en la sintonía. 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Y pégate a esta rica salsa de Z93. Viene el Hachero por ahí, la tarima de la Z. Salsita en vivo, lo próximo. Llegó Rubén.

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1: Oye, escuchamos tremenda combinación en tarima y lo vimos en pantalla gigante audiovisual, alta definición. Oye, el rumbero del piano vocalizando Jenny Medina. Aquí está la salsa, vive en tu corazón. La sientes aquí en el 93.7 con el Hachero. Ese soy yo. Vamos a recibirlo con un fuerte aplauso. Combinaciones de voces y un tema. Llega Pirulo con el Yomo.

Que Dios lo bendiga mucho, ¿oyeron? Yo quiero que Dios lo pongan en oración a mi sobrina que está pasando por una situación. No hay nada más bonito que un público boricua. Gracias, salsero. Gracias, Pirulo.

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1: Vaya Alberto Santiago junto al maestro Rey Barreto. Se forma la rumba hasta que se rompa el cuero. Así comenzamos la semana con mucha salsa de la buena, con calidad y a tu balance. Porque busca el equilibrio que está aquí en el 93.7. Este es La Tarima con el Hachero. Ese soy yo. Hoy enviamos a él muchas felicitaciones, que está de cumpleaños hoy. Se lo están celebrando allá en Miami. Y de parte de su gente y familiares allá en Carolina, que le envía un saludo, que lo están escuchando a través de la aplicación lamusica.com. Salud para Wanda Álvarez. Mucha salud y muchas bendiciones. Y síguelo celebrándolo por la vida. Seguimos con mucha salsa. Llega Tito Puente. ¡Qué clase de rumba!

0: José Alberto el Canario.
1: ¡Dímelo, cacique!
0: ¡Eh, a Canario! Día Nacional de la Salsa.
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3: Oye, tremendo recuerdo, año 2023, con la buena salsa. Eso es así, cacique, ya tú sabes, como siempre, el equipo de baile de los Hacheros Dánselos de los Pies Zurdos, montándolo bien duro aquí en la tarima. Oye, queremos enviar un saludo y muchas felicitaciones, que recientemente estuvo de cumpleaños Mazamba Vallayeti, allá en Bayamón, el supercampeón, que yo siempre le digo, un abrazo, hermanito, muchas salud y muchas bendiciones para ti. Al igual también le enviamos saludos para Lexi, que está celebrando su cumpleaños con todos sus familiares allá en Puerto Nuevo. Estamos ready, vamos a recibirla con fuerte aplauso y acompañado de estos grandes músicos, demostrando su arte, su música y su sabor. Aquí está Yolanda Rivera.

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